0: Aquí nomás en lo mejor 100.5, las 6 de la tarde con 10 minutotes. Continuamos aquí a través de la 100.5 y oigan, tenemos más mensajes a través de WhatsApp de la mejor 2292-651005. Recuerden que hoy es domingo de complacencias. Tú me pides tu rolita a través del WhatsApp activado de la mejor, o también, si lo prefieres, pues a las líneas telefónicas 2291-00105 y 2299-2191-21. Y tenemos mensajes por acá y nos ponen: hola, buenas tardes, Brócoli. ¿Me puedes poner una canción? Naila. De Bronco, qué rolota, mano, la neta, saludos desde Tezonapa, ajá. Saludotes hasta allá. Y pues a toda la zona también, conurbada Veracruz, Boca del Río. Y pues toda la banda que también anda, pues charoleándole, ¿no? Trabajando el día de hoy, dominguito. ¿Qué onda? ¿Qué andan haciendo? ¿Qué comieron el día de hoy? ¿Vieron el partido de hace rato? Cuéntenme a través de el WhatsApp activado de la mejor, 2292-651005. Y para ti, carnalito, con la temática del día de hoy, domingo, rolas que me hacen sacar la lengua, porque es el Día Internacional, Día Mundial de Sacar la Lengua. Mira, esta, mano. Una rolota a cargo de los señorones del grupo Bronco, que por cierto es un poema de Rafael de León Español. Ahí luego les cuento la historia. Mientras, disfrutemos de esta canción a través de la mejor 100.5, aquí nomás.
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Aquí nomás a lo mejor 100.5, las 6 de la tarde con 45 minutos. Continuamos aquí en tu espacio El Brócoli al aire a través de la 100.5 de tu radio. Y pues tenemos mensajes a través del WhatsApp 2292-651005. Se me fue el aire. Pero pues tenemos mensajes del WhatsApp. Ya sabes que me puedes pedir tu rolita. Hoy es domingo de complacencia. Sabes que cuando estoy yo en los controles, en la cabina de la mejor, pues estoy para complacerte, para ponerte todo lo que a ti te gusta. De canciones, claro, claro. Pero me puedes mandar tu mensaje a través del WhatsApp 2292-651005. Lo repito, 2292-651005. Para que me mandes tu mensaje, para que platiques conmigo. O también, si lo prefieres, me puedes marcar a las líneas telefónicas 2291-00105 y 2299-2191-21. Y pues tenemos mensajes, y por acá nos ponen una de Alfredito Olivas, que tiene que ver con la temática del día de hoy, la cual es rolas que me hacen sacar la lengua. Día Mundial, Día Internacional de Sacar la Lengua. Y esta rola, la neta, es que sí, es de aquellas, ¿eh? Es de aquellas, mano, mira. Qué rolota, evidentemente, me hace sacar la lengua. En definitiva, a través de lo mejor 100.5, aquí nomás.

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aquí nomás en la mejor 100.5, las 7 de la noche con 10 minutotes, bueno, de la tarde-noche. Acabamos de escuchar una buena rola a cargo de Alex Fernández. Tú sigues aquí, buena rolita de lo reciente que está sacando este chamacón. Y pues buena rola a través de la mejor 100.5. Y también hablando de buenas rolas, recordarte que es domingo de complacencias. Domingo de complacencias con temática. Y hoy domingo tocó rolas que me hacen sacar la lengua. ¿Y por qué? Pues es el Día Mundial de Sacar la Lengua, de forma de expresión, pues divertida, de forma de que es algo que te motiva, algo que te hace feliz. Entonces, Día de Sacar la Lengua, rolas que me hacen sacar la lengua, y pues esa es la temática del día de hoy para las complacencias de domingo a través de la mejor 100.5. Sabes que es muy fácil, me puedes mandar tu mensaje de texto, también tu notita de voz a través del WhatsApp activado de la mejor, 2292-651005, lo repito, 2292-651005, o también, si lo prefieres, a las líneas telefónicas, las cuales están abiertas exclusivamente para ti, claro que sí, 2291-00105 y 2299-2191-21, la repito, 2291-00105 y 2299-2191-21. Y pues rolitas que amas en sacar la lengua de lo buena que están. Esta, mano. El rey Vicente Fernández, Alejandro Fernández, a través de la mejor 100.5. Aquí nomás.

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0: Aquí nomás en la mejor 100.5, las 7 de la noche con 42 minutos. Pues llegó el momento de despedirme, de pues apagar un ratito los micrófonos. Todavía voy a seguir aquí hasta la medianoche, pues para que tú me pidas tu rolito a través del WhatsApp activado de la mejor 2292651005. Muchísimas gracias a todos los que me acompañaron en esta travesía del domingo de brócoli, del domingo verde. Porque estamos desde las 12 del mediodía, pues básicamente, pues todo el día, mano, aquí en la cabina. Y qué chulada, qué bendición compartirlo con ustedes y sobre todo, pues como cada domingo, estar aquí en la consola y aquí en la cabina de la mejor. Y pues tenemos todavía pues los últimos mensajes, los últimos audios del WhatsApp. También pues recordarles que me puedes marcar a la línea telefónica 2292-651005 y 2291-00105. Pues escuchamos qué tenemos a través del WhatsApp 2292-651005, mano.
1: ¿Qué pasó, mi brócoli? Muy buenas noches, buenas tardes, feliz domingo, pariente. Acá andamos trabajando, saluditos.
0: Eso, manito, eso, saluditos, carnal.
1: ¿Puedo poner una canción de Juniors Clan, la de Como Agua en las Manos? Uf, por favor.
0: Rolota, rolota, mano. Fíjate que hoy, que era domingo, día internacional de sacar la lengua, estábamos con la dinámica de rolitas que me hacen sacar la lengua, y esta en particular, a mí, en lo personal, y por lo que he vivido con esta rola, sí me hace sacar la lengua. Aparte, espero yo en algún punto de mi vida encontrar, evidentemente, el amor de mi vida y bailar esta rolota, mano. Entonces ahí te va. Con esta rola me despido. Muchísimas gracias. Nos escuchamos el día de mañana en punto de las 6 de la mañana. Ya mañana les digo por qué, pero en puntito de las 6 de la mañana. Y pues muchísimas gracias por acompañarme el día de hoy. Yo soy Omar el Brócoli Álvarez y nos escuchamos el día de mañana. Y porque tú lo dices, somos la mejor. Adiós.

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0: Muy buenas noches, gracias por estar con nosotros una vez más en La Hora Nacional, el espacio donde cada domingo compartimos historias, cultura, ciencia, música y acciones que construyen un mejor país.
1: Hoy haremos un recorrido por lo que dejó el Mundial Social, la reactivación de espacios deportivos, la participación de miles de familias, las actividades culturales y la convivencia dentro y fuera de las canchas. Además, conoceremos por qué México fue reconocido como un gran anfitrión de este evento que puso el deporte al servicio de la comunidad.
0: También llegamos a la última entrega de nuestras estampas del Mundial. Estas crónicas nos hicieron revivir las historias, las emociones y todos los momentos de esta fiesta deportiva. La verdad fue una gran experiencia para millones de personas en todo el país.
1: Y por supuesto, no puede faltar la Chilanguía, con las mejores recomendaciones de la Ciudad de México.
0: Además, conoceremos una nueva aplicación para teléfonos celulares que nos permitirá recibir alertas sobre lluvias intensas, ciclones y huracanes, así como las acciones para proteger a la población en esta temporada.
1: Y les tenemos un tema muy importante. México dio un paso histórico para proteger a las y los actores de doblaje frente al uso de la inteligencia artificial. Les vamos a contar en qué consisten estas reformas que conocen y reconocen la voz humana como una expresión artística única y establecen medidas contra su clonación digital sin autorización.
0: Además, conoceremos la historia de Leonila Vázquez Rodríguez, una científica mexicana que abrió camino para nuevas generaciones en la investigación nacional. Todo esto y mucho más en la primera parte de La Hora Nacional.
1: Los Choclocks son una banda veracruzana que ha encontrado una forma muy original de mezclar los sonidos tradicionales con propuestas contemporáneas. Vamos a verlos y escuchar su propuesta musical.

0: Cuando hablamos del Mundial Social, nos referimos a algo que fue mucho más allá de los partidos de fútbol. La idea fue llevar este deporte a las comunidades, escuelas, barrios y espacios públicos, con actividades que dejaran un legado después de la competencia.
1: En total se impulsaron más de 5.000 actividades culturales, deportivas, educativas y turísticas en todo el país.
0: Uno de los grandes objetivos fue recuperar espacios para que niñas, niños, jóvenes y familias tuvieran lugares dignos para practicar deporte. En este proceso se contempló la construcción y rehabilitación de miles de canchas. El gobierno de México reportó 4.208 recuperaciones de canchas y rescate de espacios públicos como parte del Mundial Social.
1: Y algo muy importante fue que el fútbol llegó a las escuelas. Con los mundialitos y copas deportivas se buscó que la competencia tuviera un sentido formativo, promover la actividad física, el trabajo en equipo, la disciplina y la convivencia.
0: Hubo mundialitos y copas en distintas categorías, como la Copa Escolar Nacional, la Copa CONADE, la Copa Paralímpica, la Copa Barrio, la Copa Edad de Oro y la Copa Trabajadores.
1: Además, el IMSS tuvo una participación muy especial acercando el deporte a sus derechohabientes y a distintos sectores de la población.
0: Se realizaron actividades como el Mundialito Femenil IMSS, Fútbol Sin Correr y Fútbol IMSS T21, dirigido a personas mayores de 14 años con trisomía 21 o síndrome de Down. Esto ayudó a mostrar que el fútbol puede ser una herramienta de inclusión, salud y convivencia.
1: El Mundial Social también fue una invitación para conocer México. Con las herramientas digitales de turismo, se buscó que visitantes nacionales e internacionales descubrieran la riqueza cultural, gastronómica y natural del país.
0: La estrategia contempló la aplicación Conoce México, con 250 rutas turísticas y actividades como las Fiestas México 2026 para poder mostrar nuestras tradiciones.
1: Y eso es lo interesante, que el Mundial Social no se quedó solamente en una cancha. Hubo arte urbano con más de 10.000 murales.
0: Sí, también actividades de salud como Vive Saludable, Juega Feliz, copas de robótica, encuentros culturales y acciones comunitarias que buscaron que la fiesta del fútbol estuviera en todo México. Hoy presentamos la última entrega de nuestras estampas del Mundial. Cada semana recorrimos distintos lugares de México y el mundo para contar historias de aficionados, comerciantes y familias en este gran evento deportivo.
1: Más allá de los resultados en la cancha, estas crónicas mostraron cómo el fútbol es un punto de encuentro entre personas de diferentes edades, culturas y nacionalidades. Este cierre resume una celebración que unió a todo el país.

0: Y con esta última estampa llegamos al final de un recorrido que nos permitió revivir los momentos que hicieron de la gran fiesta del fútbol una experiencia inolvidable. Los goles quedarán en las estadísticas, los campeones en los libros de historia, pero hay recuerdos que no caben en un marcador o en un estadio, porque se quedan para siempre en el corazón de la gente. México abrió sus puertas al mundo y el mundo respondió con una enorme sonrisa. Miles de visitantes caminaron por nuestras calles, probaron nuestra comida, aprendieron nuestras palabras y descubrieron que este país no solo se visita, se siente. En redes sociales se volvieron virales decenas de videos de aficionados extranjeros agradeciendo la hospitalidad mexicana. Uno de los más compartidos fue el de un aficionado ruso que resumió su experiencia con una frase que emocionó a millones. México no se explica, se siente. Una frase que terminó convirtiéndose en el reflejo de lo que vivimos durante estas semanas. También vimos escenas imposibles de olvidar. La lluvia nunca fue obstáculo. En plazas, fan zones y calles enteras, miles de personas decidieron quedarse. Cantaron bajo el agua, abrazaron a desconocidos, compartieron impermeables, banderas y sonrisas. Porque cuando rueda un balón, a veces desaparecen las diferencias y solo queda una emoción compartida. La fiesta también tuvo héroes inesperados. Un pequeño pato blanco con la camiseta verde bien puesta conquistó a México y después al mundo. Merlín dejó de ser solamente la mascota de una familia trabajadora de la Ciudad de México para convertirse sin proponérselo en el símbolo más entrañable de esta celebración. Lo vimos caminar entre aficionados, posar para fotografías, recorrer Paseo de la Reforma, llegar al Ángel de la Independencia y hasta convertirse en protagonista de notas internacionales. Sin campañas publicitarias, sin reflectores planeados, solo con la espontaneidad que distingue a los mexicanos. Pero la verdadera protagonista fue la gente. Los mundialitos en las escuelas, los voluntarios que orientaron a visitantes de todos los continentes, los comerciantes que recibieron a cada turista con una sonrisa, los cantantes, DJs y músicos que llenaron de alegría plazas y calles. Los mexicanos que demostraron que la hospitalidad también puede convertirse en una forma de representar a un país. Durante varias semanas vimos un México orgulloso de su cultura, de sus tradiciones y de su capacidad para hacer sentir en casa a quien venía de lejos. Quizá por eso muchos visitantes aseguraron que aquí encontraron algo más que fútbol. Encontraron calidez, comunidad. Hoy termina esta celebración, pero queda algo mucho más importante. La certeza de que cuando México recibe con el corazón abierto, deja una huella imposible de borrar.
1: Como cada semana, llega la Chilanguía con las mejores recomendaciones de la Ciudad de México. Una de ellas es la exposición Tepito en la Cancha, que muestra la relación entre el barrio Bravo y el fútbol como parte de su identidad cultural y comunitaria.
2: También les vamos a hablar de la exposición El Gesto y lo Invisible en el Palacio de Bellas Artes y de otras actividades para ir en familia. Vamos a la información que nos prepararon Germán Gastelum y Orlando Abad.
0: Una ruta completa para el fin de semana.
3: Arrancamos con una de las exposiciones más potentes del circuito alternativo, Tepito en la Cancha. Es una mirada al barrio como territorio simbólico del deporte y la vida comunitaria. Se presenta en la Galería José María Velasco con entrada libre hasta el 20 de septiembre y propone entender el fútbol como lenguaje social y construcción de identidad urbana.
0: Hay equipos legendarios que juegan ahí en el Maracaná de Tepito. Y en el corazón del arte moderno, el Museo de Arte Moderno mantiene la exposición La Colección, Redes y Trayectorias del Arte Mexicano de 1910 a 1950.
4: Muy interesante.
0: Una lectura crítica del acervo nacional que reúne obras clave de Rivera, Kahlo, Siqueiros y Tamayo, con énfasis en los cruces entre arte, política e identidad postrevolucionaria.
3: Muy, muy interesante. Muy cerca, el Museo Tamayo Arte Contemporáneo presenta la exposición El Gesto y lo Invisible, disponible hasta el 26 de julio. Una muestra colectiva que explora el movimiento corporal y la acción como formas de resistencia estética en el arte contemporáneo internacional.
0: En el máximo recinto cultural del país, el Palacio de Bellas Artes, la programación de julio incluye la temporada 80 Movimientos, un ciclo dedicado a la danza contemporánea, folclórica y multidisciplinaria que reúne compañías de distintos estados del país en una celebración del cuerpo como expresión escénica.
3: Y para quienes buscan cine de autor, la Cineteca Nacional continúa con ciclos internacionales y retrospectivas que permiten revisitar obras fundamentales del cine mundial, además de estrenos recientes en un espacio clave para la cultura cinematográfica de la capital y de todo el país.
0: A ver, ¿de dónde agarramos tanto tiempo? Porque se oye... Otra más, esta es imprescindible. Es el Museo Universitario de Arte Contemporáneo, el MUAC, donde las exposiciones actuales exploran cruces entre arte, tecnología y crítica social, con las instalaciones que invitan a la participación activa del público y a la reflexión sobre el presente. Así, cerramos esta chilanguía del 19 de julio con una ciudad que no se detiene y que sigue ofreciendo arte, memoria y movimiento en cada esquina. Nos escuchamos en la próxima.
3: En la próxima.
1: En la temporada de lluvias y huracanes es importantísimo estar informados. Para esto se presentó una aplicación para dispositivos móviles que va a mandar alertas sobre fenómenos meteorológicos de riesgo y también va a dar recomendaciones de protección civil directamente a la población. Vamos con una cápsula sobre esta app.
4: Este año y el próximo se espera que el fenómeno del Niño sea de mayor intensidad, de acuerdo con los estudios. Recuerden que en meteorología, en el clima... No se puede decir exactamente qué va a pasar, sino es la probabilidad de que ocurra algo, sobre todo de acuerdo a los estudios previos. Entonces, espera que este año y el próximo sea muy intenso el fenómeno del Niño, que es el calentamiento del océano Pacífico principalmente. ¿Qué consecuencias puede tener para el país? Que haya lluvias más intensas, particularmente en el norte de México, hacia finales del año. Y también la probabilidad de que haya más ciclones, incluso más intensos. Si van a llegar a la costa o no, no se puede saber hasta unos días antes. Entonces, ¿qué es? Bueno, eso es por un lado. Y además, probablemente sequía el próximo año en el centro del país. Esas son las probabilidades. ¿Qué tenemos que hacer? Pues alertar a todos los estados de la República, a toda la gente, a todas las mexicanas y mexicanos de esta situación. Y Laura, como coordinadora de Protección Civil, lo que está haciendo es instalar puestos de mando en todos los estados primero que tienen costa, particularmente en el Pacífico, y después ya irá hacia el centro del país. Y vamos a seguir informando. El objetivo es que en 2 meses más o menos tengamos listo el alertamiento telefónico, para que se pueda informar a toda la gente, a todas las mexicanas y mexicanos, y particularmente en ciertas zonas, en acuerdo con las compañías telefónicas, un alertamiento. Por ejemplo, naranja, la probabilidad de que haya más lluvia es mayor, toma tus precauciones. O roja, de plano, viene un ciclón, toma tus precauciones, no salgas de tu casa, en fin. Esto va a estar en 2 meses, está trabajando... Pero la verdad es del año pasado, tiene sus complicaciones técnicas, pero esperamos que en 2 meses esté listo, ya lo informaríamos. Y también para que todas y todos tengan esta información científica que se puede traducir en algunos riesgos para la población.
1: Oigan, con estas lluvias tan intensas hay algo que es muy importante recordar. Hay muchas cosas que nosotros mismos podemos hacer para ayudar a prevenir encharcamientos y también inundaciones.
2: Por ejemplo, algo tan fácil como no tirar basura en la calle hace una gran diferencia. Las botellas, bolsas y envolturas terminan tapando las coladeras y eso evita que el agua fluya.
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2: 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Entre más rápido se atienda, mucho mejor.
1: Cuidar nuestra ciudad también significa cuidar los espacios que compartimos y cada acción, por pequeña que parezca, suma.
2: En temporada de lluvias, la prevención también empieza con todos y cada uno de nosotros. Siguiendo con el tema, hoy les traemos información importante para prevenir desastres por la temporada de lluvias y huracanes. Es muy importante monitorear tormentas tropicales, frentes fríos, lluvias intensas y otros fenómenos que pueden afectar distintas regiones del país. Tener información a tiempo puede hacer una gran diferencia.
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2: Los actores de doblaje y actrices de doblaje son el alma de nuestras historias por su capacidad para transmitir emociones y cultura. Su labor es un pilar de nuestro entretenimiento.
7: Por eso la nueva ley de cine en México es histórica. Ahora protege la voz como un derecho humano y de identidad. Este blindaje impide que sus voces sean replicadas o usadas por inteligencia artificial sin que haya un permiso expreso. Y esto asegura que el trabajo siempre sea de los humanos.
2: Y para platicar sobre esto nos acompañan esta noche, va a estar muy divertido, por cierto, las actrices y actores de doblaje y locutores, háganme el honor de presentarse.
8: Hola, ¿qué tal? Yo soy Elsa Cobian y uno de mis personajes es Pablo de Backyardigans. Hola, ¿cómo están, amigos?
9: Hola, soy Aurora Mijangos y uno de mis personajes es Tapsi de Bananas en Pijamas.
10: Hola, soy Desiree Hernández y soy locutora comercial.
11: Hola, soy Mario Arbizu y soy la voz de Skipper, el jefe de los pingüinos de Madagascar.
12: Hola, ¿qué tal? Yo soy Moisés Iván Mora y soy la voz de Rigby en Mucho Más, de McLovin, de Scott Pilgrim, de Temor Intensamente, de Eddie, hay algunos más y algunos más.
13: ¡Wow! Mi nombre es Mark Winslow y soy la voz de Giyu Tomioka en Demon Slayer, Sonic, Phineas, Hirohamada, varios más también.
2: ¡Qué maravilla! Nos encantaría platicar de sus personajes, sí, pero hoy tenemos un tema que creo que es muy importante, que es precisamente esta protección de su voz, de su imagen.
9: Bueno, nos aprobaron el artículo 29 en la Ley de Cine y Audiovisuales, que habla sobre la protección del lenguaje, y no solamente es el español, sino todas estas lenguas indígenas en nuestro cine nacional, y que será hecho por artistas, intérpretes y ejecutantes. De ello, eso la verdad es que es un gran logro y está siendo algo histórico, no solamente para nuestro país, sino para otros países que están volteando a ver que sí se puede hacer, que
11: inspirador
9: sí se logró.
11: Para otros países.
9: Y eso la verdad es que nos tiene súper contentos.
7: El problema principal era que alguien pudiera tomar sus voces icónicas y clonarlas para no tener que pagar a ustedes, poder simplemente correr un programa que replicaría sus voces. Y ahora, con esta ley, están protegidos.
10: Así es, estamos poniendo en la mesa un tema tan importante como el consentimiento. O sea, la voz es parte ya de la identidad, forma parte de la imagen de un artista y por lo tanto no puede ser tomada sin el consentimiento expreso e informado de la persona que posee esa imagen, la voz y la imagen. La fortuna de esto es que nos protege como intérpretes, pero también protege a muchos actores, modelos que están en cámara para que también su imagen no pueda ser replicada sin permiso.
2: Estamos hablando nada más de compañías o personas que de repente dicen, ah, voy a agarrar la voz de Phineas y Ferb y voy a hacer un video. ¿Están protegidos ahí también?
11: Por supuesto, sí, la aplicación de la ley es general, de uso general. No pueden, es que soy fan y aquí hice un videito contigo. Pues sí, pero está rompiendo la ley.
13: Y de hecho el problema parte, creo, desde ahí, desde que se puede tener esta libertad de poder usar la voz para lo que sea, ¿no? No nada más las compañías, sino las personas tienen el acceso a la imagen o la voz de todos nosotros al final que nos dedicamos a esto. Y gracias a eso es que se buscó hacer esta ley, ¿no?
11: Exacto.
13: Para poder proteger desde el punto de vista de un fan o desde el punto de vista de una productora que lo han hecho, ¿no? Hace un par de años me parece que hubo una productora que toda una serie y todos, bueno, varios proyectos estaban utilizando inteligencia artificial para hacerlo. Entonces buscamos frenarlo desde ahí.
2: ¿Tú quieres decir algo, Moisés?
14: Sí, que también esta ley nos protege del mal uso de la IA. O sea, estamos hablando ahorita de cosas de contraprestación, de derechos que no sea perpetuidad, pero también el mal uso desde...
2: Robo de identidad.
14: No quiero hablar de términos legales, mucho menos, pero sí, imagínate que usen tu voz para algún tipo de robos, secuestro, extorsión.
11: Lo hacen ya, ¿no?
14: Todo este tipo de cosas. Entonces es bien importante.
11: Sí, nos defienden no solo al gremio de actores, sino también a la gente de a pie, por supuesto, en este tipo de temas de seguridad.
14: Así es.
7: Eso es importantísimo, porque de repente uno ve estas cosas y no piensa que también nos benefician a los ciudadanos, ¿no?
15: A todos.
7: Sí.
15: Estamos muy agradecidos con la presidenta Claudia Sheinbaum, porque ella es la que nos apoyó y le dio el impulso que necesitábamos para que llegara a ser aprobada, tanto en la Cámara de Diputados como de Senadores.
7: Oigan, equipo, pues muchísimas gracias por haber venido a la Hora Nacional.
15: Gracias.
2: Esta es la última vez y ya quedaron de venir individualmente a platicar de sus trayectorias.
15: Claro que sí.
2: Gracias. Un aplauso muy grande porque es un gran logro. Felicidades.
14: Gracias.
2: Y un aplauso para ustedes porque aquí están cada domingo.
1: Hoy conoceremos la trayectoria de Leonila Vázquez Rodríguez, una científica mexicana que contribuyó al desarrollo de la investigación nacional y abrió oportunidades para que más mujeres participaran en disciplinas científicas.
2: Su historia muestra que la ciencia también se construye con perseverancia, innovación y compromiso social. Recordarla es reconocer el talento mexicano y lo importante que es impulsar nuevas generaciones de científicas e investigadoras.
16: Leonila Vázquez García fue una destacada bióloga, investigadora y docente que dedicó su vida al estudio de los insectos en México, principalmente de las mariposas. Gracias a sus aportaciones, se consolidó como una de las mayores científicas mexicanas del siglo XX. Nació el 17 de enero de 1914 en Ciudad Jiménez, Chihuahua. Realizó sus estudios básicos en la Ciudad de México y, más adelante, ingresó en la Escuela Nacional Preparatoria. En 1932, Leonila ingresó al departamento conocido como Sección de Ciencias, de la Facultad de Filosofía y Letras en la UNAM. Dos años después, se integró al recién creado Instituto de Biología. Ahí colaboró en el Laboratorio de Entomología, dedicado al estudio de los insectos, bajo la mentoría del maestro Carlos Christian Hoffmann. En 1946, se convirtió en doctora en Ciencias Biológicas por la Facultad de Ciencias con su tesis Estudio monográfico de la Síquide de México. Esta obra se convirtió en un referente para el estudio de las orugas de saquito. Tras el fallecimiento de su maestro Hoffmann en 1942, Leonila asumió la jefatura del Laboratorio de Entomología y trabajó en la reconstrucción de la colección de insectos del Instituto de Biología. Realizó prácticas de campo en diversas partes del país, junto con otros investigadores como la bióloga Elia Bravo, especialista en cactáceas. A lo largo de su carrera científica, Leonila se concentró en los lepidópteros, mariposas, polillas y palomillas. En México, identificó al menos 20 especies de orugas de saquito. También investigó a la mariposa monarca y, al lado de Elia Bravo y por petición de la Secretaría de Educación Pública, realizó investigaciones sobre la grana cochinilla, por su uso ancestral como tinte para los textiles. Leonila impartió clases desde nivel secundaria hasta posgrado, en la UNAM y en el IPN. Además, participó en publicaciones de divulgación y realizó estancias de investigación en prestigiosas instituciones en el extranjero. Tras más de 6 décadas de entrega a la ciencia y la educación, la doctora Leonila Vázquez García falleció en la Ciudad de México el 30 de enero de 1995 a los 81 años. Su legado es importante para las futuras generaciones dedicadas al estudio de los insectos, así como un impulso para la formación de mujeres científicas. Su nombre perdura en la taxonomía de diversas especies, como Litomóxides leonivázquez, honrando sus contribuciones.

0: Y ahora que ya conocimos la historia de la científica mexicana Leonila Vázquez Rodríguez, vale la pena recordar que la ciencia, la cultura y la comunicación tienen algo en común. Cuando se comparten, enriquecen la vida de todos.
1: Y con esta idea cerramos nuestra primera media hora. Pero antes le queremos mandar saludos a todos los que nos acompañan cada semana. Gemes Electrificaciones en Toluca, Andrés Moreno en Zacatecas, Andrea Ramírez en la Ciudad de México, Paulina Ortega y Alicia BFG.
0: También saludos para José Luis Hernández Álvarez, Gerardo Domínguez, Verónica Muñoz Centeno, Iván Juárez, Cecilia Godínez y Blanca Estela Pérez Montaño.
1: A Patricia Paredes en Canadá, Carlos Alberto Ruiz Martínez, Sergio Ponce en Washington y Elizabeth Martínez aquí en la Ciudad de México.
0: Muchísimas gracias por acompañarnos, por escucharnos y por ser parte de la comunidad de La Hora Nacional. Recuerden que estamos en YouTube, estamos en Facebook, estamos en Instagram, TikTok, X y Spotify.
1: También nos pueden contactar en un número que es, apúntenle, 55-34-83-42-39 o mandarnos un correo a lahoranacional@segob.gob.mx. Que tengan una excelente semana. Y para los que siguen con nosotros, hacemos una pausa y ahorita regresamos con más.
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3: Muy buenas noches, qué gusto saludarles. Estamos iniciando Veracruz en la Hora Nacional, como cada domingo, en punto de las 10:30 de la noche, llegando al cuadrante veracruzano. Yo soy Carla Sánchez y hoy me encanta poder recibir en este estudio de Veracruz en la Hora Nacional a mi gran amigo y colega Carlos Zamora. ¿Cómo estás, Carlos? Bienvenido.
4: Carla Sánchez, qué gusto saludarte, al igual que a toda la audiencia de Veracruz en la Hora Nacional. Efectivamente, con mucha información, cerrando este fin de semana y preparándonos ya para el lunes con mucha información, porque además, déjame decirte, Carla, que esta noche les vamos a compartir acciones que desde el norte hasta el sur de nuestra entidad traen bienestar y cambian la vida de las familias veracruzanas.
3: Me encanta la idea. También les vamos a compartir todo lo que se vivió durante el Festival Internacional del Bolero y el Jazz 2026, que estuvo increíble.
4: Muy bailadora por allá,
3: Muy bailadora y muy cantadora también.
4: Y también, para no terminar con la música, vamos a seguir con notas muy especiales, porque esta noche nos acompaña el talentosísimo Cuarteto Orquídeas.
3: Así que aquí iniciamos Veracruz
4: en la Hora Nacional.
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4: E iniciamos esta noche, mi querida Carla, hablando de un tema sumamente importante: el sector pesquero y acuícola de Veracruz, que es vital para nuestro estado. Productoras y productores a quienes les mandamos un gran saludo, que sostienen la economía familiar con trabajo, constancia y esfuerzo cotidiano.
3: Bueno, les platicamos que por ello nos da mucho gusto informarles que funcionarias y funcionarios del gobierno de Veracruz regresaron a Minatitlán, este lugar muy pero muy bonito del estado, para cumplir el compromiso asumido con el sector pesquero y acuícola del sur. Complementar con 4,000 pesos estatales el apoyo de Bien Pesca, elevando a 12,000 pesos el respaldo por persona ante las afectaciones ocasionadas por la presencia de hidrocarburos en el Golfo de México.
4: Y son muy buenas noticias, porque el gobierno del estado anunció además que este esquema se va a mantener. De aquí en adelante, los apoyos serán económicos y sin intermediarios. Esto en sustitución de entregas en especie, para que cada productora y productor decida cómo va a atender estas necesidades de su actividad.
3: Fíjate que a nivel estatal se han beneficiado 16,900 personas en 82 municipios, con 67,600,000 pesos dispersados de manera directa y sin intermediarios. Esto es un avance del 81% respecto a la meta de 20,831 beneficiarios. Durante la jornada, el gobierno de Veracruz entregó 9,164,000 pesos a 2,291 trabajadoras y trabajadores del sector de Minatitlán, de Coatzacoalcos y también de Cozoleacaque.
4: Y hagamos más números, mi querida Carla, porque justo allá en Minatitlán, 1,418 personas reciben 5,672,000 pesos. En Coatzacoalcos, ahí muy cerquita, 684 acceden a 2,736,000 pesos. Y en Cozoleacaque, un poquito más abajo, 189 reciben 756,000 pesos. Estos recursos forman parte del programa Impulso a las Actividades Acuícolas y Pesqueras del Estado de Veracruz en este 2026, por supuesto, mediante el componente Apoyo Económico Directo para el Desarrollo Acuícola y Pesquero.
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3: Y continuando con más aquí en Veracruz en la Hora Nacional, amigos y amigas, también les comentamos que este mes va a comenzar una obra esperada para la zona conurbada Veracruz-Boca del Río, que va a ser una inversión pública que va a generar beneficios directos en la economía estatal. El gobierno de Veracruz anunció que este mes van a estar ya dando banderazo los trabajos de construcción del puente que va a unir los municipios de Boca del Río y Alvarado, y que llevará oficialmente el nombre de Puente del Sotavento.
4: Son grandes noticias. Nuevo puente, que representa además una inversión de 1,200 millones de pesos, va a tener un plazo de ejecución de 18 meses, o sea, en 18 meses vamos a estrenar obra. Y va a contar con 4 carriles y conectará Boca del Río con Alvarado desde la zona del Foro Boca hacia la isla, con continuidad mediante un bulevar de aproximadamente 1 kilómetro hasta la hermosísima Riviera Veracruzana.
3: Eso me encanta, porque además se prevé una segunda etapa con la construcción de un distribuidor vial en la incorporación dirección hacia la avenida Miguel Alemán para agilizarla de esta manera la circulación en el punto donde convergen los flujos del puente actual y la nueva conexión. Y también el gobierno estatal ya firmó un contrato para iniciar la ampliación del World Trade Center de Boca del Río, que representa una inversión de 950 millones de pesos y tendrá un plazo de ejecución de 15 meses.
4: Ambas obras, mi querida Carla, van a tener una ejecución bianual con inversión programada, esto quiere decir, por supuesto, entre 2026 y 2027. Estos dos proyectos van a generar un efecto multiplicador entre el empleo y, por supuesto, van a dinamitar la industria de la construcción. Además, la empresa podrá incorporar mano de obra local, que eso es muy importante, va a generar empleos, incluidas las personas egresadas de institutos tecnológicos.
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3: Queremos mandar un fuerte abrazo a quienes ya nos están escuchando en las carreteras veracruzanas, mi querido Carlos Zamora, porque sabemos que Veracruz en la Hora Nacional les acompaña en cualquier rincón del estado de Veracruz.
4: Así es, si están regresando a casa, ya van directo a descansar, si están planeando su semana, qué bueno que la están cerrando con nosotros y, por supuesto, agarrando energías y mucha información para iniciar la que viene.
3: Hablando de información, Veracruz sigue consolidándose como un destino estratégico para las inversiones que impulsan el desarrollo económico y la generación de empleos. ¿Por qué? Porque recientemente el gobierno del estado recibió a representantes de un grupo de proyectos energéticos en México, una empresa mexicana originaria de Querétaro que está interesada en desarrollar un importante proyecto en el parque industrial de Coatzacoalcos. La propuesta contempla lo siguiente: la construcción de una planta de licuefacción de gas para exportación con una inversión estimada en más de 2,000 millones de dólares y la participación de inversionistas estadounidenses. Y además figura una empresa de gran renombre para llevar a cabo la construcción de esta infraestructura.
4: Definitivamente, Carla, amigos y amigas, una reunión en la que se presentaron las ventajas competitivas que ofrece nuestro estado de Veracruz y, por supuesto, las condiciones del proyecto del corredor interoceánico con el objetivo de brindar certeza jurídica y la confianza a las personas que van a invertir en nuestro estado. Aunque el proyecto, pues aún por supuesto, debe concretar algunos pasos claves, sus promotores ya cuentan con avances importantes en la definición del terreno, el esquema de financiamiento y también la planeación de la obra. Es por eso que el gobierno de Veracruz ha reiterado este compromiso de acompañar y dar seguimiento a este proceso para facilitar que la inversión se materialice. Coatzacoalcos, por ejemplo, compite con otras regiones del país por albergar este desarrollo, pero sus fortalezas en infraestructura, logística y talento especializado, por supuesto que le colocan como una de las opciones más atractivas. De concretarse, amigos y amigas, este proyecto representaría una importante oportunidad para impulsar el crecimiento económico, generar muchos empleos y fortalecer así la vocación industrial del sur de Veracruz.
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4: Y ya que estamos hablando de muy buenas noticias, permítanme también decirles que el gobierno de Veracruz y la Comisión Federal de Electricidad han acordado convenios con los ayuntamientos para atender adeudos y revisar además la infraestructura municipal como parte de una agenda orientada a ampliar la cobertura y elevar la calidad del servicio para 3,172,096 personas usuarias. En el marco de la estrategia de CFE Conectada Contigo, el gobierno estatal y la Comisión Federal de Electricidad establecieron además la revisión de transformadores y adeudos de las escuelas, así como la integración de diagnósticos municipales sobre postes y otras necesidades.
3: Bueno, pero eso no es todo. Fíjense ustedes, amigos y amigas, que les comentamos, para garantizar el seguimiento de este tipo de acuerdos, definieron los niveles de alcance institucional entre alcaldes, alcaldesas y superintendentes regionales de la CFE y entre la Secretaría de Gobierno y la Dirección de Operaciones de la empresa. Y también la Comisión Federal de Electricidad informó que el plan de expansión 2026 contempla una inversión de 672 millones de pesos para 23 proyectos de modernización de redes de distribución y 668 obras de justicia social en Martínez de la Torre, en Veracruz, también en Medellín, en el municipio de Tierra Blanca, en Minatitlán, allá para el sur, en Coatzacoalcos, en Tuxpan, en Actopan y también aquí en la capital veracruzana, en Jalapa.
4: Y hay que poner mucha atención para lo que viene porque para el periodo 2026-2028 se prevé además 940 millones de pesos destinados a 2018 obras para beneficio nada más y nada menos que de 19,148 habitantes. La meta es alcanzar 99% de cobertura al cierre del año 2028. Esta mesa contó con la participación de funcionarias y funcionarios del gobierno de Veracruz, 20 presidentas y presidentes municipales de las demarcaciones con alta demanda, así como personal directivo, técnico y administración de la Comisión Federal de Electricidad.
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3: Aquí en Veracruz, en la Hora Nacional, también les comentamos con más información dentro de las actividades que hay, pero ahora nos vamos hacia el ejido Ruiz Cortines, esto ubicado en San Andrés Tuxtla. El gobierno de Veracruz ahí realizó evento Acciones Ambientales por Amor a Veracruz, que es una jornada enfocada a fortalecer las políticas públicas para la protección del medio ambiente y el desarrollo sustentable. Durante este acto, les comentamos, se reconoció la labor de las Brigadas contra Incendios Forestales. Se firmó un convenio de colaboración, que esto es muy importante, con el programa Sembrando Vida. Se entregaron simbólicamente arbolitos para dar inicio a la campaña Pulmones Verdes por Veracruz 2026 y se presentó el programa Semilleros de Vida, reafirmando así el compromiso con la conservación y también la restauración de los ecosistemas del estado de Veracruz, Carlos.
4: Muchos buenos anuncios, mi querida Carla, en beneficio de nuestra madre naturaleza, y es que precisamente uno de ellos fue el arranque de la campaña Pulmones Verdes por Veracruz 2026. Esta, les platico, es una estrategia que busca impulsar la reforestación en todo el territorio veracruzano mediante la participación conjunta de autoridades, productores y, muy importante, la ciudadanía. La iniciativa da continuidad al trabajo iniciado el año pasado y ahora suma esfuerzos con el programa federal Sembrando Vida, esto con el objetivo de duplicar la siembra y recuperación de árboles en todo nuestro estado. Y bueno, como parte de esta colaboración, las personas sembradoras participan no solo en la plantación de árboles, sino también en su cuidado y seguimiento para garantizar su crecimiento. El programa también contempla la producción de semillas y el fortalecimiento de viveros que ya están en funcionamiento, asegurando que la reforestación tenga resultados permanentes y contribuya a la recuperación de los bosques y selvas veracruzanas, un Veracruz más verde.
3: Me encanta porque además, bueno, la riqueza natural que tenemos en el estado y también con estos apoyos es realmente una gran fortaleza. Las autoridades destacaron que estas acciones son fundamentales para el estado con una enorme riqueza natural como Veracruz, pero también vulnerable a fenómenos como las tormentas tropicales. Hay que recordar que ya estamos en temporadas de ciclones, de huracanes que frecuentemente afectan la cobertura forestal. Con programas como, ya decíamos, Pulmones Verdes por Veracruz 2026 y el trabajo coordinado entre instituciones ambientales y la sociedad, se busca proteger el patrimonio natural del estado y así fomentar una cultura de responsabilidad ambiental para las futuras generaciones. Enhorabuena.
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4: Amigas y amigos de Veracruz en la Hora Nacional, también saben que a través de este espacio lo que nos gusta es escucharles, escuchar historias de éxito de veracruzanos y veracruzanas. Como el día de hoy, les vamos a presentar una que tiene que ver con el programa de mecanización agrícola. El día de hoy toca el turno a Justy Reyes Vázquez, de la localidad de Amatepec de Vázquez, del municipio de Carlos Zacarrillo, que fue beneficiado con el uso gratuito de tractores, drones y diversos implementos tecnológicos que facilitan el trabajo y aumentan el rendimiento en el campo.
3: Y bien mencionas, Justy. Y ahora nos va a decir de su propia voz aquí en Veracruz en la Hora Nacional cómo es que está trabajando, qué es lo que está haciendo con todos estos implementos tecnológicos para su beneficio. Vamos a escuchar el testimonio de este joven productor de caña de azúcar.
5: Mi nombre es Justy Reyes Vázquez y pertenezco a la localidad de Amatepec de Vázquez, de Carlos Zacarrillo. Nosotros cultivamos lo que es caña de azúcar en su mayor extensión y recibimos el apoyo de maquinaria agrícola. Nos mejora porque hace un poco más eficiente la agricultura y facilita un poco más la aplicación de, por ejemplo, con el dron agrícola. Es mayor, con mayor facilidad aplicar los pesticidas, donde no tiene que intervenir una persona como tal para poder aplicarlos. Antes nos demorábamos mucho tiempo en las aplicaciones, con el dron agrícola una hora, dos horas, lo que antes era una jornada de 6 de la mañana hasta 2 de la tarde. También con las actividades de los tractores y los implementos agrícolas nos facilitan muchísimo también el tema de costo-beneficio. También las horas de trabajo son mucho más cortas. Agradezco a la gobernadora Rocío Nagle por todo este apoyo porque nos facilita mucho las labores del campo y también como es un apoyo gratuito donde los productores no invierten ni un solo peso para las aplicaciones, sí viene siendo redituable para la mayoría de todos los productores.
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3: Oigan, aquí en Veracruz, en la Hora Nacional, Carlos Zamora, ¿estás listo para la música?
4: Estoy impaciente por la música, porque hoy vaya que nos acompañan personas sumamente talentosas.
3: Así es, ustedes ahí en donde quiera que nos están siguiendo en el cuadrante veracruzana, listos y listas, pues resulta que el cuarteto Orquídeas es un ensamble de flautas que está integrado por intérpretes veracruzanas comprometidas, sobre todo con la exploración sonora de toda la familia de este instrumento.
4: Así es, se trata de una propuesta artística que se distingue por interpretar programas originales donde convergen música, narrativa e imagen, creando así un puente entre la música de concierto, la música popular y el folclore.
3: El cuarteto está integrado por Leslie Vázquez,
4: Alison Sandía,
3: Sena Yahagi,
4: Nomura
3: y Alejandra Méndez, a quien hoy escuchamos como el Cuarteto Orquídeas.

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1: Ya ha llegado el momento de hablar de un evento que acabamos de vivir en nuestro estado de Veracruz, donde te vi muy bailadora, Carla Sánchez, tanto en Veracruz como en la ciudad de Jalapa.
2: Y es que, ¿cómo no hacerlo si estamos hablando del Festival del Bolero y el Jazz, Carlos? Que estuvo increíble.
1: Así es, y es que si hay un lugar donde la música se vive con el corazón, es Veracruz, por supuesto. Y durante 3 días, el estado volvió a convertirse en el escenario perfecto para celebrar dos géneros que han marcado generaciones enteras. Por un lado, el bolero y también la tradición del jazz. El Festival Internacional del Bolero y el Jazz 2026 reunió a miles de personas en los teatros de la Reforma en el puerto de Veracruz y del estado en Jalapa, confirmando que la cultura también es un gran atractivo turístico que invita a recorrer el estado a través de sus escenarios, su historia y su talento.
2: No es por nada, pero de verdad la experiencia fue increíble. Comenzó con una cartelera de primer nivel que año con año y en esta segunda edición reunió artistas nacionales y ahora también internacionales. En Veracruz se llevó a cabo la gran final del segundo concurso Jóvenes por un Bolero y qué barbaridad la juventud, 14 añitos, 15 añitos, mucho talento entre chicos y chicas que eligen un bolero y llegan a interpretarlo en estos grandes escenarios. Nuevas voces demostraron que este género sigue

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2: Estos grandes
3: nos
2: éxitos.
3: Sabemos todos los boleros.
2: Vaya, todos los boleros, estos éxitos que nos han acompañado durante nuestra vida y que, por supuesto, no podría ser de otra forma, hicieron cantar al público de principio a fin. Mientras tanto, en Jalapa, ese mismo sábado, la sala Emilio Carballido registró un lleno total con una espectacular noche de gala encabezada, por supuesto, por Rodrigo de la Cadena y la Orquesta Mexicana del Bolero, acompañados por invitados de Cuba, Corea del Sur, España, Chile y México, demostrando, por supuesto, que Veracruz es un punto especial y de encuentro para las grandes expresiones musicales del mundo.
3: Bueno, incluso Rodrigo de la Cadena venía vestido de jarocho. Andaba vestido de jarocho y él decía que ya iba a bailar y que iba a cantar y así lo hacía. Se deja con el gusto de las familias veracruzanas abrazar, compartir y se entrega al público veracruzano. La clausura fue, bueno, ¿qué les contamos? Fue memorable. En el puerto de Veracruz, el intercambio cultural fue con New Orleans Jazz Museum, que dio paso al esperado concierto del bolero sinfónico, donde la soprano, chéquense, nada más, María Cazarava,
2: nada más
3: y nada menos que también el tenor Fernando de la Mora y Rodrigo de la Cadena cerraron, acompañados por la Orquesta Sinfónica Juvenil del Estado de Veracruz, con un conciertazo, una noche llena de muchas emociones, con clásicos como María Bonita, Mucho Corazón, Vereda Tropical, y cerraron nada más y nada menos con qué canción creen, con qué bolero creen, con Veracruz. Del Flaco
2: no
3: de Oro.
2: Ser de otra forma.
3: Claro, la interpretación conjunta de Veracruz provocó una ovación de pie, puso el broche de oro con esta gran celebración, y aquí en la capital veracruzana, en Jalapa, el dueto Los Bribones, el Chris Lobo Quarter y también Los Bronces ofrecieron una propuesta que llevó al público desde el bolero tradicional hasta la fusión contemporánea que ahora se hizo con el jazz, con el funk y con el rock.
2: Definitivamente, mi querida Carla, el Festival Internacional del Bolero y Jazz 2026 demostró lo que ya sabemos, que Veracruz continúa consolidándose como uno de los principales destinos culturales de México. La calidad de las artistas y los artistas, la calidez de toda la gente y, por supuesto, la belleza de sus ciudades hacen que cada edición sea una invitación para regresar. Aquí el bolero y el jazz encontraron su hogar entre el mar, la historia y la tradición veracruzana, porque Veracruz...
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7: ¿Sabías que? Antes de hablar de playas o manglares, existe un protagonista de los ecosistemas costeros de Veracruz, un crustáceo tan fascinante como indispensable para la naturaleza, el cangrejo azul. Su nombre científico es Cardizoma guanumi y es considerado el cangrejo semiterrestre de mayor tamaño del Golfo de México. Aunque también habita en Tabasco y otras regiones del Caribe, es en Veracruz donde encuentra uno de sus hogares más importantes y donde, además, existe una regulación para protegerlo durante su temporada reproductiva. Lo primero que llama la atención es su impresionante aspecto. Conforme alcanza la edad adulta, su cuerpo adquiere intensos tonos azul grisáceos que le dan el nombre con el que todos lo conocemos. Puede llegar a pesar hasta un kilogramo, medir cerca de 35 centímetros y desarrollar una enorme tenaza de hasta 12 centímetros de largo. Pero más allá de su belleza, este cangrejo cumple una función esencial en los manglares. Al excavar profundas madrigueras, remueve la tierra y permite que el oxígeno llegue a las capas inferiores del suelo, beneficiando a plantas y animales. Además, al alimentarse de hojas, frutos, cocos, brotes y materia vegetal en descomposición, contribuye al reciclaje natural de nutrientes que mantiene saludables estos ecosistemas. Su historia también está marcada por un extraordinario viaje. Cada año, con la llegada de las lluvias y durante las noches de luna llena, miles de cangrejos azules emprenden una migración masiva hacia el mar. Es un espectáculo natural que ocurre principalmente entre junio y septiembre. Las hembras, que alcanzan la madurez sexual entre los 3 y 4 años de edad, pueden cargar durante 2 semanas entre 300.000 y 700.000 huevos bajo su abdomen antes de liberarlos en el océano. Semanas después, durante agosto y septiembre, los pequeños juveniles regresan desde el mar hacia los manglares para comenzar nuevamente este ciclo de vida que se ha repetido durante generaciones. Sin

0: embargo, este maravilloso fenómeno enfrenta importantes amenazas. La pérdida de manglares, el crecimiento urbano y la captura excesiva han reducido las poblaciones del cangrejo azul en distintas regiones. A esto se suma un riesgo muy común durante su migración. Miles de ejemplares cruzan carreteras y caminos, donde muchos son atropellados antes de llegar al mar. Por ello, Veracruz se ha convertido en un referente nacional en la protección de esta especie mediante periodos de veda y acciones permanentes de conservación que buscan garantizar su supervivencia. Un ejemplo de este compromiso se vivió durante la cangrejeada 2026, cuando el gobierno del estado y el ayuntamiento de Alvarado realizaron una jornada especial de rescate en la localidad camaronera. Las brigadas recorrieron las principales rutas de migración para localizar cangrejos que se encontraban sobre carreteras y vialidades, trasladándolos de inmediato a lugares seguros para evitar que fueran atropellados. Esta labor forma parte de la campaña Dale Paso al Cangrejo Azul, que invita a conductores y habitantes a disminuir la velocidad en zonas de paso, respetar la veda y convertirse en aliados de la conservación. Así que la próxima vez que visites los manglares o recorras las costas de Veracruz durante la temporada de lluvias, recuerda que quizá muy cerca de ti se esté desarrollando una de las migraciones más sorprendentes de nuestra fauna. El cangrejo azul no solo es uno de los crustáceos más bellos de México, también es un auténtico ingeniero de la naturaleza, un símbolo de los ecosistemas costeros y un recordatorio de que proteger la biodiversidad es responsabilidad de todos. Porque cuidar al cangrejo azul es también cuidar los manglares, la vida silvestre y el invaluable patrimonio natural de Veracruz.
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0: Pues el tiempo vuela y ha llegado el momento, mi querida Carla, amigos y amigas, de despedirnos, no sin antes agradecerle que hayan estado con nosotros en una emisión más de Veracruz en la Hora Nacional.
1: Oye, fíjate que sí, muchas gracias, Carlos, por haber sido parte de esta emisión de Veracruz en la Hora Nacional, con nuestro cafecito, que el tuyo fue cafecito ¿de dónde?
0: Cafecito coatepecano.
1: De Coatepec. Bueno, yo me fui a las altas montañas de la zona de Córdoba y de Orizaba, entre en esta zona maravillosa, mi cafecito es de esa.
0: Es que donde pongamos el dedo en el mapa, tenemos un gran café, tenemos una gran gastronomía y tenemos un gran estado, definitivamente.
1: No, hombre, ya a esta hora ya hay que echarse un cafecito y hay que cenar rico y a gusto. Y a quienes nos siguen todavía a través de esta frecuencia o de su frecuencia favorita, les recomendamos que el próximo domingo, en punto de las 10:30 de la noche, nos encontremos una vez más aquí en Veracruz en la Hora Nacional. Carlos Zamora, muchas gracias.
0: Carla Sánchez, siempre agradecido.
1: Y una servidora, Carla Sánchez. Nos escuchamos en la próxima. Gracias en la producción y muchas gracias también a quienes nos están acompañando en la cabina máster de las diferentes estaciones de Veracruz, desde el norte hasta el sur. Hasta la próxima. Buenas noches.
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4: Pero eso no es todo lo que tenemos preparado para hoy. 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
5: Bienvenidas y bienvenidos a Revista del Consumidor Radio. Hoy nos acompaña el cocinero tradicional Rafael Meneses, pilar de la cocina mexicana del estado de Campeche, para preparar la tecnología doméstica del mes, jamón artesanal. Bienvenido, chef. Gracias por aceptar la invitación.
6: Muchas gracias por la invitación. Y para empezar con esta tecnología, los ingredientes que vamos a necesitar son 2 kilogramos de lomo de cerdo o pierna, 200 mililitros de agua muy fría, 150 mililitros de concentrado de apio licuado y colado, 45 gramos de sal de mar, 25 gramos de miel, 4 gramos de pimienta blanca y 1 gramo de laurel molido. También ocuparemos un rollo de papel film, hilo de algodón o pabilo grueso, una jeringa de cocina de 20 mililitros, un termómetro de sonda o digital, una bolsa resellable de grado alimenticio y un recipiente hermético con capacidad de 2 kilogramos. Comenzamos licuando el apio con poca agua, colamos y dejamos enfriar. Para preparar la salmuera, disolvemos el jugo del apio, sal de mar, miel, agua fría y las especias hasta disolver completamente. Ponemos la carne en una charola o topper e inyectamos la mezcla por toda la pieza, en espacios de 2 a 3 centímetros. Masajeamos la carne amasándola o golpeándola en un tazón frío durante 30 minutos hasta que absorba el líquido y se sienta pegajosa. La idea es distribuir toda la salmuera para evitar que se reproduzcan microorganismos. Lo refrigeramos en un recipiente hermético durante 24 a 32 horas. Para su formado y compresión, lo moldeamos de forma cilíndrica con las manos, hacemos nudos con el hilo cada 2 o 3 centímetros y vamos a envolver 10 veces con el papel film hasta que quede compacto y firme. Para la cocción, calentamos el agua entre 78 y 80 grados Celsius. Sumergimos la pieza y colocamos un poco de peso encima para evitar que flote y cocinamos aproximadamente por 2 horas. Retiramos únicamente cuando el centro del jamón marque de 70 a 72 grados Celsius. Una vez pasado el tiempo, lo llevamos inmediatamente a un baño de agua con hielo durante 30 minutos para el choque térmico y así cortar la cocción. Lo colocamos en una bolsa hermética y en un recipiente para llevarlo a refrigeración de 12 a 24 horas. Le retiramos el plástico y cortamos en rebanadas. Si quieres que tu jamón tenga un color más intenso, puedes añadir 5 mililitros de jugo de betabel concentrado a la salmuera. Y ojo, nuestra receta es 100% casera y no tiene conservadores sintéticos, por lo que su vida útil es de solo 5 días en refrigeración. Además, para que no se oxide con el aire, solo rebana la porción que te vayas a comer en el momento. Fresco, natural y directo a la mesa. Anímense a prepararlo y cuéntenos en nuestras redes sociales cómo les fue. Además, les invitamos a ver el proceso de preparación en nuestro canal de YouTube Profeco TV. Soy el cocinero tradicional Rafael Meneses López y fue un gusto cocinar con ustedes en Revista del Consumidor Radio.
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3: Buscar direcciones, solicitar transporte, confirmar reservaciones, compartir fotos o avisar que llegaste bien. Cuando sales de viaje, la conexión a internet se vuelve una herramienta clave y el Wi-Fi de aeropuertos, hoteles, plazas o establecimientos comerciales puede ser un gran aliado. Sin embargo, elegir utilizar estas redes no debe comprometer la privacidad de tus datos. El Wi-Fi público se debe utilizar con precaución.
4: Pero, ¿a qué nos referimos con el Wi-Fi público?
7: El término público indica que el servicio está disponible para múltiples usuarios. Sin embargo, debes prestar atención al conectarte. Es muy importante que identifiques si la red está protegida o abierta, ya que no todas ofrecen el mismo nivel de seguridad.
3: Por un lado están las redes protegidas con contraseña. Estas suelen incorporar mecanismos de cifrado que añaden una capa de protección a tu información. Por el otro están las redes abiertas. Estas requieren mayor precaución debido a que tu información puede ser interceptada o bien tu navegación podría ser redirigida a sitios fraudulentos.
7: Es verdad, nunca sabemos al 100% qué tan segura es una red Wi-Fi pública, pero hay señales que te pueden ayudar a decidir. Fíjate en esto: ¿quién ofrece el servicio? ¿Tiene contraseña? Y lo más importante, al usarla, ¿te pide compartir información sensible?
3: Además, otras recomendaciones que puedes tomar si estás pensando en conectarte a un Wi-Fi público son las siguientes. Puedes conectarte si la red es de un lugar que identificas como un hotel, un café, el aeropuerto o una red de gobierno. Esta debe pedirte una contraseña y no te debe exigir datos innecesarios como tu teléfono, información bancaria, datos de acceso a aplicaciones como contraseñas o códigos PIN. Si cumple con esto, puedes usarla con tranquilidad para buscar en mapas, mandar mensajes de texto o hacer búsquedas.
7: Ten cuidado si la red está completamente abierta, o sea, sin contraseñas. También si tiene un nombre genérico, por ejemplo, Wi-Fi gratis 123, o si no sabes quién la administra. En este caso, solo úsala para consultas rápidas en la web, pero evita introducir contraseñas, información financiera o datos sensibles.
3: Si detectas redes duplicadas o sospechosas, por ejemplo, café-oficial junto a un café-free, evita la conexión o busca otra red de inmediato. No olvides que no debe pedirte información inusual, como tu correo o contraseñas, ni redirigir constantemente a otros sitios web.
7: Por otro lado, también existen acciones sencillas para navegar con mayor seguridad en entornos abiertos o desconocidos. Si utilizas una red abierta, verifica cuál es la red Wi-Fi oficial. Evita iniciar sesión o ingresar contraseñas en cuentas importantes, como tu correo, banca móvil o redes sociales.
3: No realices compras ni compartas datos personales o bancarios. Si por alguna razón necesitas iniciar sesión en tu correo o redes sociales, no guardes las contraseñas en el navegador y cierra sesión en tus cuentas cuando termines. Acciones sencillas para proteger tu navegación.
7: Sabemos que el Wi-Fi es una parte fundamental del viaje. Por eso también toma en cuenta que la seguridad no depende exclusivamente de la red. Una vez que te conectas, la seguridad digital también se basa en cómo usas Internet. Por ejemplo, las páginas que visitas y las aplicaciones que descargas o utilizas durante el viaje.
3: Al viajar, las aplicaciones de transporte, mapas o reservas son esenciales. Sin embargo, es importante asegurarse de que no se trate de plataformas falsas, ya que podrían intentar obtener datos personales o financieros.
7: Mucho cuidado con aplicaciones que muestren nombres similares a los originales, pero con ligeras variaciones o faltas de ortografía. También con aquellas que tienen pocas descargas y reseñas inconsistentes, o que solicitan permisos que no justifican su función, como acceso a contactos, cámara o micrófono.
3: Por otro lado, si necesitas acceder a un sitio web, revisa en la barra del navegador que la dirección comience con https://... y que muestre el icono de un candado cerrado, lo que indica que la conexión está protegida. Asegúrate también de que estás en la página correcta, sin errores en la dirección ni enlaces sospechosos. Si el sitio presenta una interfaz diferente a la habitual, se comporta de forma extraña, te redirecciona o muestra ventanas emergentes, es mejor abandonar el sitio.
7: Por último, más allá de la conexión, la clave está en decidir con cuidado qué tipo de información se comparte en cada momento. El Wi-Fi público es un gran aliado para moverse por el mundo. Aprender a decidir cuándo, dónde, para qué conectarte, te permitirá aprovechar la red con mayor tranquilidad.
3: Recuerda que conectarte es tu derecho, pero hacerlo con seguridad es tu responsabilidad.
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1: ¿Cómo están? De vuelta.

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Buenos días. Un gusto poder saludarlos a través de la mejor. Qué agasajo, la verdad, de estar el día de hoy aquí, lunes 6 de la mañana con 13 minutos exactamente. Ya marcan las manecillas del reloj. Y aquí está tu servidor, Omar El Brócoli Álvarez, para complacerte a través del Pambazo Morning Show. A nombre de mi hermano, de mi carnalito, de mi jefe, de todo, René El Moped Viveros. Qué gusto estar contigo y compartir desde altas horas de la mañana. Qué chulada, qué bendición. Saluditos a toda la banda que ya va rumbo al trabajo, que incluso ya anda chambeando, ya anda laborando el día de hoy, lunes 20 de julio. Qué chulada, la verdad, ¿eh? Y qué honor estar aquí con ustedes desde tempranito. Ya saben la dinámica. Es lunes y hay que entrar con toda la actitud, con toda la buena vibra, con toda la actitud positiva a un nuevo arranque de semana. Ya 20 de julio, básicamente ya se va a acabar pues este mes, le faltan poco más de 10 días y a lo que sigue, mano. A lo que sigue. Pero pues, entrando también en materia y obviamente con todo lo que hace mi carnal René El Moped Viveros, pues vamos obviamente con las levantadoras, carnal, rolas que nos hagan pues entrar con todo el ánimo, pues básicamente a este bonito programa que tenemos el día de hoy. Cortesía conmigo, no vino el Moped. Ahorita les cuento por qué no vino el desgraciado. Pero miren, les adelanto, si ayer estuvieron viendo la tele en punto de la 1 de la tarde, bueno, como 1:30, 1:40 de la tarde, ya sabrán por qué no vino. Si no, ahorita te platico. Mientras vamos con las primeras rolonas que, pues, para levantarnos, güey, para entrar con toda la actitud. Y vamos con esta, mano. Imagínate que te besen aquí, besen acá, al despertar, mano. Gerardo Ortiz. Y me ves aquí y me ves allá. A través de a lo mejor 100.5, aquí nomás.

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1: Aquí nomás a lo mejor 100.5 a las 6 de la mañana con 39 minutos. Y pues regresamos aquí al Pambazo Morning Show. ¡Qué chulada! Y qué energía traigo el día de hoy, de verdad de Dios. Ni parece que dormí como 4 horas. Pero así es la vida de. Así es la vida del fútbol, mano. Así es la vida de las personas que trabajamos diario, que nos levantamos diario. Aparte, mira, qué chulada de frase, la neta, acabo de leer ahorita que estaba acá, ¿no? Primero que nada, buenos días. Y segundo, Argentina. ¡Hijo de su, qué horror! Pero, mira, mano, cada vez que me meto a redes sociales salen más cosas de eso. Pero el motivo por el que estoy hablando de esto es porque el día de ayer el Moped me había dicho, no, güey, voy a ver la final del Mundial en la casa tranquilo. Pero, güey, qué sorpresa me topo yo viendo la transmisión en la tarde del partido, en el medio tiempo, en el halftime show que hubo en la final del Mundial. Y ahí sale el canijo. A ver, ahorita les voy a subir una foto a las redes sociales para que vean dónde andaba el Moped. Porque, pues a mí me dijo una cosa y míralo. Yo no sabía que iba a salir ahí en el medio tiempo, el desgraciado este. Pero bueno, mira, felicidades. Ahí vio de cerquita ganarse la Copa España y el fútbol que desplegaron. Y pues el Moped ahí anda, ¿no? Y pues tenemos mensajes a través del WhatsApp activado de a la mejor, precisamente con el tema de las levantadoras. ¡Escuchamos!
2: ¿Qué onda, mi brócoli?
1: Buenas, carnalito.
2: ¿Qué
1: buenos
2: onda,
1: días?
2: Mi brócoli. Buenos días, carnal. ¿Cómo andas?
1: No, todo canal.
2: Hombre, eres una. Vaya, una cosa bárbara, ¿eh? Bien chambeador que eres, loco.
1: Ah, ¿qué te puedo decir?
2: Se va a rayar el. Vaya, el Pascual que se quede contigo, carnal.
1: Machín, ¿qué pasó?
2: Por favor, puedes poner para levantadora un rolón mendigo. Oye, mujer de Raymix.
1: Híjole.
2: Saludos, carnal, suerte y bendiciones. Excelente inicio de semana.
1: Igualmente, carnalito, bendiciones. ¿Y están para quién o quién? Pero la neta, esta sí me levanta, para que veas. Oye, mujer, Raymix, a través de la mejor 100.5. Aquí nomás.

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1: Aquí les estoy hablando Moped y veo en la C5 de la mejor. Saludos en cabina, ojalá me puedan poner la de la cumbia sobre el mar de Calavera Show, por favor. Saludos en cabina.

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Aquí nomás en la mejor 100.5, las 7:10. Continuamos aquí a través del Pambazo Morning Show, a nombre de mi carnalito René el Moped Viveros, que el día de ayer andaba presente en el torneo más importante de selecciones y por esa razón no vino, pero pues estamos aquí cuidándole el changarro. Ya saben que yo soy el mil chambas, el mil usos, el mil horas disponibles. Entonces, pues aquí andamos en puntito desde las 6 de la mañana con toda la actitud. Ya tuvimos las levantadoras, es un momento, pero pues precisamente tocando el tema de dónde andaba el moped y todo eso, y que tuvieron ahí pues básicamente una participación activa a sus demás amigos de la caricatura, los Muppets, que estuvieron presentes en el medio tiempo, donde estuvo Shakira, estuvo Madonna, estuvo BTS, estuvo también Justin Bieber, también estuvo ahí presente, y tuvieron también la participación de exfutbolistas como, es que era Ronaldo el Fenómeno y también era Ronaldinho, que estaban con Madonna. Entonces, pues ahí andaban los vatos medios desencajados, la verdad, se les veía como que la cara de que no estaban muy muy cómodos, pero pues ahí andaban los desgraciados, como quiera que, ¿no? Y pues también el Moped, que digo que ahí salió con Peggy, se llama la cerdita, ¿no? O sea, con todo respeto, pero pues estaban ahí y salieron precisamente con una rola de aquí, con esta rola, mano. Obviamente con la versión original, pero es que cuando escuchamos ese intro, es para nosotros es esto, ¿no? O sea, era precisamente esta la rola, ¿no? Con la que entraron. Pero para nosotros, obviamente, lo que significa esta canción es diferente a los demás países, ¿no? El Chucky Lozano. Chucky Lozano. Y ahí andaba el Moped, desgraciado. Desgraciado mendigo. Pero bueno, mira, fue buen show, sí. A lo mejor no del agrado de todos, pero pues buen show, la neta. O sea, se discutieron con lo que pudieron. Tampoco había como que mucho por hacer. Pero la verdad es que yo siento que otros artistas hubieran estado bien. Y por eso es la pregunta del día de hoy: ¿qué artista hubieras puesto tú en el medio tiempo de la final del mundial, del Halftime Show del día de ayer? Es que fue todo muy gringo, la neta, también. O sea, Madonna pues estuvo bien, la neta. Es que el que menos que me gustó, la neta, fue Justin Bieber, güey. Con todo el respeto para el que le guste Justin Bieber, la verdad es que no, mano, la verdad es que no. Buen día, Brócoli. Terminó botado bien pedo en el camellón central del Boulevard. Saludos desde Tejaría, José María Igua. Saludos, carnalito. Pero, ¿quién terminó bien pedo? ¿Tú o quién? ¿O yo? ¿O fui yo el que andaba también ahí? No, yo no era, no. Pero, pues, continuando con lo que les decía, ¿qué artista hubiera estado chido? Pues, sobre todo mexicano, ¿no? Ya, o jarocho, que hubiera estado en el medio tiempo. Y mira, pues haciendo todavía labor de las levantadoras, por acá nos pusieron: buenos días, mi brócoli, ¿me puedes poner cumbia reggaetón del Pulpo? Éxito. Y mira, yo creo que este es uno de esos artistas que si hubiera estado en el show del medio tiempo, mira. ¡Ah! ¡Oh! ¡Ay, ay, ay! ¡Oh! Lo levanta, mano. No me pregunten por qué, pero mejor que Justin Bieber si hubiera estado. ¿Qué artista hubieras puesto tú en el show del medio tiempo? ¿Te leo o te escucho a través del WhatsApp activado de la mejor 22 92 65 10 5? Continuamos aquí nomás en la mejor.

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Continuamos aquí nomás en la mejor.

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0: Aquí nomás a lo mejor 100.5, las 7 de la mañana con 45 minutos. Continuamos aquí en el Pambazo Morning Show. A nombre de mi jefe, mano. Del René del Mope Niveros, que me dejó aquí en cabina el día de hoy, porque el desgraciado andaba el día de ayer en los United States. Para ser bien precisos, en New Jersey. Ya le subimos una foto ahí con todas las pruebas infragante a través de las redes sociales de la mejor Veracruz. Facebook, Instagram, TikTok, YouTube. Hasta el que te imagines, güey. Tenemos hasta el Metroflog, que ya no existe. Todavía teníamos Metroflog. Pero ya subimos ahí una foto donde aparece, pues, las pruebas contundentes de en dónde estaba René el Mope Tiveros, que estaba en la final de ya saben qué, mano. Ya saben qué. Y, pues, recordarte que, pues, el día de hoy, mira, andamos chidos y andábamos preguntando hace ratito que rolas, o bueno, más bien artistas que pudieron haber estado el día de ayer en el medio tiempo de la final. Es que estuvo aguadón, la neta. O sea, creo que lo más chidillo fue cuando entraron entró el Moped y todos sus amigos ahí, animalitos. Pero, pues, fuera de ahí, pues Madonna estuvo bien. Pero BTS creo que también más o menos, y eso que no sabía qué canción era. Pero no, Justin Bieber estuvo, la neta, pa'l perro, mano.
1: Buenos días, mi brócoli.
0: Buenos días, mano.
1: Su papi, ya son horas sextas estas, ¿eh?
0: No,
1: horas
0: pa.
1: Extras, papá.
0: Ya sabes, va. Ya las tengo bien apuntadas, mano, porque si no. La de la renta no perdona, güey. Y mi tripa tampoco, güey, mi solitaria menos. Pero aquí andamos haciendo lo que nos gusta desde tempranito y con toda la actitud positiva hoy lunesito. Recordarte también, mira, que ya viene el agarrón. Así que, pues, puedes irme mandando tu mensaje de WhatsApp al 2292-651005. Lo repito, 2292-651005. Y continuando con el tema que decíamos hace ratito de artistas que pudieron haber estado sin problema el día de ayer tocando, yo creo que uno de los que más, y sobre todo porque es la maravilla musical de México, y pues qué honor que sean jarochos, ¿no? Pues estos manos, ¿no? Y un clásico, mano. Imagínate esto en el show. Dios mío santo. Me prendo, me enciendo y me estremezco. También por acá tenemos mensajes. Por acá nos dicen: buenos días, mi brócoli. ¿Me puedes poner la de Odisea de Edén Muñoz? Creo que es Osadía. Saludos de Acatlán, Veracruz. Y qué buen programa. Gracias, hermanito. Bendiciones. Ahorita te la pongo, mano. Mientras, en el agua clara. Junior Clan a través de la mejor 100.5. Aquí nomás.

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Manden su audio a través del WhatsApp activado de la mejor 2292651005 e intenten ganarme a mí la zanahoria salvaje. 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
1: Llegó el momento. Llegó el momento de los fregadazos. Hoy no está el Sapo porque últimamente ya no ha jugado. Ya no pone rolas chidas, el desgraciado. Así que todo es contra mí solito. Llegó el momento de la zanahoria. Llegó el momento que usted esperaba. ¡En el Agarrón! Top entradas más feas de la radio, ¿eh? Déjeme decirle. ¡Tenemos audio! ¿Quién va a participar contra la zanahoria? ¿Quién trae rol el día de hoy? ¿Contra quién quieren competir? ¿Contra esta leyenda? ¿Contra esta leyenda de tres días, acaso? ¡Escuchemos al público!
2: Hola, hola, Brócoli, buenos días. Quiero participar con la canción de Vilma Palma, Bye Bye. Gracias.
1: A ver, Vilma Palma, a ver. Esta no es, esta es la mía, mano. Ya la cajeteé. A ver, aquí está. Aquí está. ¿Esta cuál es? No, pues abra Dios cuál sea, mano. Nomás Vilma Palma y tú la conoces. La rola número uno. Vilma Palma.

0: Ya, mucha rola fea. No supe cuál era, la neta. Tenemos otro mensaje por acá. A ver, ¿quién más mandó mensaje por acá? A ver, esta mano.
1: Zanahoria Salvaje, quiero participar. Buen día, Zanahoria Salvaje.
0: Buenos días,
1: quiero
0: buenos días.
1: En el agarrón con la canción Se Menea de los Tropical Forever.
0: ¿Sanudo? Se Menea de los Tropical Forever, a ver. No, qué rolas tan feas escogieron el día de hoy, la neta. Creo que ya tengo el gane, salvo creo que alguien que ponga otra rola, porque son tres participantes el día de hoy. Si no, ya me la llevo yo, la neta, La rola número dos, Lo Menea de los Tropical Forever.

0: su hijo de su, qué horror, ¿eh?
1: Es un, según yo, es un cover, ¿no? De otra rola en inglés, según yo, ¿eh? No, no me crean mucho, pero según yo es una de esas. También tenemos otro audio, nomás espéreme tantito porque aquí nos salió un precioso y divino, otro precioso y divino comercial. Hay que cooperarnos para poner el premium, mano. Para poner el premium, aquí tenemos el otro audio. Aquí está.
2: Quiere jugar con Despídase Bien de Carin León.
1: A ver.
3: Perdona por ser como soy.
1: La rola 3, mano. Carin León, Despídase Bien. Esa está más decente, la neta. Las otras dos, la neta, quién sabe qué rollo. No trae nada el público el día de hoy, ¿eh? Quizás esto no.

Ya jugaron los adultos. Ahora nos toca a los niños, chavos. Nos toca a las nuevas generaciones demostrar que sabemos de rolas, sabemos de músicas. Y esta es mi canción, mano. Proyecto 1. El tiburón. En honor al que metió el gol del campeonato, mano, de mi natal España. Ahí la dejo. La rola número 4, la rola de la zanahoria salvaje.

0: Y ya con eso, porque si no se emocionan y piden más, mano. Escuchamos al público. Ya saben la dinámica. El primero que llega a 3 votos gana. A ver qué dice el público.
1: Amigo, amigo, buenos días. Buenos días, buena mañana para ti, para todo tu público, para todo tu auditorio que te está escuchando.
0: Buenos días, mano.
1: Sí, se podría, competir con la una canción no.
0: En la siguiente,
2: Broccoli, buenos días. ¿Qué dices? ¿Cómo estamos? Pues vamos a tenernos que irnos por la tuya, ya que todas las más están para el perro. Y eso, por ahí el mano. Sapo tóxico, ¿qué pasó con
0: Laverno?
2: ¿Qué le tuvo miedo al medio metro y a sus gordos? Okay?
0: Oh, no, ¿qué pasó, mano? Saluditos al Moped, que anda ahí ocupado, hermano.
3: Ahora sí me fallaste, Broccoli.
0: ¿Por qué?
3: Porque no sabes cuál es la 1.
0: No,
3: qué
0: güey.
3: Falta de agricultura, votamos por la 1.
0: Hijo de su, qué horror, va, bueno.
4: Oye, pudiste haber puesto el himno nacional y ganabas contra las otras 3. Ah, este es para ti, zanahoria sexy. Vamos por la 4.
0: Es que, ¿qué les digo, eh?
5: ¿Qué onda, zanahoria salvaje? Buenos días, saludos desde Tlaxcala. Las 3 primeras canciones tan refederales traen puro sueño.
0: Les
5: vamos
0: digo.
5: A votar por esta ocasión por ti, por la número 4.
0: ¡Ya gané! Dimos cátedra el día de hoy, señoras y señores, dimos clases. Ahí les apunto, ¿eh? Doy clases los jueves, no cobro mucho.
6: Vámonos con la zanahoria. Es así, no penosta. ¿Qué le pasó? Kikín va con la zanahoria. Kikín va con la zanahoria.
0: ¡Vaya! ¡Vaya! Hasta que cambió de personaje el Kikín. Tenía que pasar un milagro. ¡Gracias, Dios!
7: Bueno, Dios, nos vamos por la número 4.
0: Oh.
7: ¿Qué mira, bobo? ¿No ve que estoy triste, bobo?
0: ¿Qué mira, bobo? ¿Qué mira? ¡Ganamos!
8: Hola, mi zanahoria. Voto por la número 1.
0: ¡Hala! Bueno, también traía la 1, ¿no? Ah, es audio nomás.
9: Vaya, mi brócoli, mi cabecita de maruchan. Todas están para el perro, papá. Pero bueno, te salvaste con la tuya, vaya. Vamos por Proyecto 1, el tiburón. Ahí está el tiburón.
0: Pues ya, mano, ya. Ya para qué le damos más vueltas. Hoy repasamos, dimos clases, dimos cátedra. La rola ganadora del agarrón. La rola número 4, Proyecto 1, tiburón. Aquí nomás anda mejor.

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1: Aquí nomás a lo mejor 100.5, las 8 de la mañana con 39 minutos, pues ya prácticamente las 8 con 40, y tenemos pues básicamente el recuento de los daños del día de ayer. Se llevó a cabo la final de la Copa del Mundo 2026 entre España y Argentina, en donde la presencia de Argentina solamente fue en las gradas. Un equipo argentino que la verdad es que no se presentó a jugar. España fue amo y dominador de todo el partido, y las estadísticas así lo marcan. Un partido pues que comenzó España con mucho toque y me muevo, que la verdad fue bastante espectacular. Digo, para los amantes del fútbol fue un deleite ver cómo España dominaba no solo el medio campo, sino también la recuperación de la pelota, que es importantísimo. Básicamente generaban la presión alta y obligaban al rival a que se equivocara, que en este caso Argentina tampoco entendía más o menos por dónde le venía España, no entendía qué debía de hacer para neutralizar el ataque español, pero pues un España dominador de principio a fin, y háganle y digan como quieran, ¿no? Pero España digno campeón de la Copa del Mundo, y mira, para muestra el camino del conjunto español durante la justa, pues básicamente mundialista, que fue, la verdad es que complicada, ¿no? Mira, empezó con un empate 0-0 ante Cabo Verde en la fase de grupos. Ya después contra Arabia Saudita arrancó motores y le metió 4 a Arabia Saudita. Después, en un partido aburridísimo, que yo creo que de los peorcitos de la Copa del Mundo, le ganaron 1-0 a Uruguay, de ahí 3-0 a Austria, que ya fue en los 16avos de final. En octavos, 1-0 a Portugal con un gol pues de último minuto de Mikel Merino. Posteriormente también ya contra Bélgica, 2-1 el primer partido donde recibieron gol. Y de hecho el único que recibió gol España fue contra Bélgica, en ese partido que también lo ganan sobre la hora con gol del propio Mikel Merino. Después viene el resultado contra Francia, que fue también un partido donde España dominó completamente al rival, y creo que ahí se toma en cuenta ya la importancia de estudiar al rival, la importancia de saber cómo jugar los partidos, de cómo jugarle a un rival en específico, y creo que España lo demostró totalmente. Del otro lado, pues Argentina venía haciendo lo propio, ¿no? Una fase de grupos que no perdió en un solo partido, salvo la final, de hecho. 3-0 contra Argelia, 2-0 contra Austria, 3-1 contra Jordania. Fue su fase de grupos donde Messi encabezaba pues básicamente la lista de goleadores, ¿no? De ahí viene Cabo Verde, el partidazo, si no el mejor, uno de los mejores de esta Copa del Mundo. Cabo Verde, que le estaba sacando la sorpresita a Argentina y le compitió un 3-2 que la verdad por mero fútbol argentino obviamente era más superior, pero terminaron sacando el partido. Después de ahí vienen las polémicas. Egipto contra Argentina, 3-2 igual, un partido donde hubo un gol anulado, creo que ilegítimamente para Egipto, también un gol que se debió de haber anulado para Argentina, pero bueno, ya el paso despasado, y aún así Argentina siguió avanzando. Después contra Suiza, ya en los cuartos de final, Argentina 3-1 en un partido que se fueron incluso hasta la larga, hay que mencionarlo, básicamente salvo con Egipto, contra todos se fueron a la larga. El equipo argentino, contra Cabo Verde se fueron a tiempos extras, contra Suiza se fueron a tiempos extras, que ahí lo ganaron 3-1 con gol de Julián Álvarez, que se mandó un golazo que también yo creo que uno de los mejores, junto con el que le metieron a Argentina el caboverdiano López, si no mal recuerdo así se apellida, terminó siendo pues básicamente uno de los mejores goles del mundial. Contra Suiza, pues la verdad es que Argentina también con fortuitez y con una que otra cosa de más de fútbol, bueno, terminaron ganando, una expulsión ahí por doble tarjeta amarilla para Mbolo, que fuera el atacante de Suiza, y que lo terminaron expulsando por fingir una falta. Y bueno, ya de ahí vienen las semifinales en contra de Inglaterra, 2-1 con gol también de el señor Enzo Fernández, que ahorita platicamos de él. Pero contra Inglaterra, que por cierto, ya después del partido y de todos los análisis arbitrales, se menciona que en el segundo gol de Argentina, en el gol de Lautaro Martínez, cuando Messi va a pelear la pelota, comete falta el futbolista inglés, incluso pues pues hace para que le marquen la falta, no marcan absolutamente nada, como siempre, y termina mandando el centro y gol de Argentina, y termina haciendo el 2-1 para dejar fuera al equipo inglés, la selección de los Tres Leones. Pero así llegaba pues Argentina, ¿no? Con el peso de ser el actual campeón del mundo, con el peso también de intentar hacer su historia de bicampeón de mundiales, pero pues no pudo ser. Enfrente tuvo una selección que le jugó de primer mundo, de primer nivel, que sabía lo que estaba jugando, sabía por qué estaba compitiendo y sobre todo sabía que podía ganar este partido y ganar el torneo. Entonces, la verdad es que no lo gana el equipo de España desde el primer tiempo, porque le anulan un gol que para mí no era falta, pero bueno, lo terminan marcando como falta. Gol de Nico Williams sobre el segundo tiempo y pues nos terminamos yendo a la largue.
2: Yo también jugué gordo, metí 7 veces.
1: Ah, caray. ¿Y en qué posición jugaste, mano? No, pero pues sí, un partido que le costó bastante a Argentina. Les digo, mucho tema arbitral, la verdad es que cero en este partido de la gran final. No hubo ningún tema así extraño, ¿no? De que hayan marcado alguna forma de forma a favor de alguien. No, en absoluto. Creo que fue un amplio dominio total de España, una clase y un baile, la neta. Por ahí leí en redes sociales que decían que un baile era cuando hay muchos goles, pero no. Un baile táctico también existe y pues España lo dio, ¿eh? Un dominio espectacular de todas las líneas, el portero saliendo a jugar con los pies, saliendo a jugar su área grande y también pues el medio campo junto con los defensas, que por ahí está Pau Cubarsí, defensor de 19 años, mira el chamaquito de 19 años, ¿qué hacíamos nosotros a los 19? Pues ahí lo dejamos, ¿no? Pero 19 años, Pau Cubarsí, futbolista del Barcelona, termina siendo el mejor jugador joven del torneo y pues es que por línea, ¿no? Marco Curella también por la lateral izquierda, que por ahí tiene una historia muy bonita con su familia, bueno, es nuevo jugador del Real Madrid, pero pues más allá de que es nuevo jugador del Real Madrid, en diferentes entrevistas dio a conocer que su hijo tiene pues autismo y que él utiliza pues básicamente los equipos y las ciudades a donde se muda, busca escuelas que sean las mejores para poder precisamente tener a su hijo con esta capacidad distinta en lugares donde pueda desarrollarse mejor y pues pueda también estar de la mejor forma. Entonces ahí sí un aplausote para el nuevo futbolista del Real Madrid, Marco Curella. Tenemos acá también audio.
2: Me está dando muina de que tú trabajando aquí bien chingón, pa, y el otro acotadota en la cama con la panzota para arriba, pa. Me da más muina a mí, tú, a mí y a ti.
1: No, el moped anda en misiones secundarias, le digo yo. Anda haciendo otras labores, les digo que les puse la foto ahí, güey, de dónde andaba. Por eso no vino, pues de aquí en lo que llega de los suelos y las tierras americanas allá en Estados Unidos, pues de aquí en lo que llega, pues evidentemente no alcanza a llegar. Por acá también nos ponen cero tiros al arco de Argentina, sí, en 120 minutos no hubo ningún tiro a portería por parte de Argentina. Hubo dos tiros en ataque, pero no cuentan como tiro a portería. Hubo 20 de España. O sea, la diferencia muy marcada. O sea, en general, España tuvo dos ocasiones de gol y Argentina pues no tuvo ni eso. O sea, un 20-2. O sea, realmente fue un baile completo por donde lo quieran ver del equipo, pues básicamente español, que pues ahora se corona como campeón después de 16 años. La última vez fue allá en Sudáfrica 2010, y hay que mencionarlo, la selección mexicana es clave para este título. ¿Por qué? Porque en aquella lejana ocasión de hace 16 años la selección mexicana jugó el partido inaugural contra la anfitriona Sudáfrica. Ahora los papeles invirtieron, México era el anfitrión junto con Canadá y Estados Unidos, pero jugó el partido inaugural contra ¿quién más? Contra Sudáfrica.
3: A los 19 años tú no sabías tus preferencias, Brócoli.
1: ¿Oh, qué pasó? No, yo desde chavillo sé de dónde más caliguana, mano. Así lo pongo, así lo dejo. Pero pues la verdad es que digno campeón España, felicidades a los campeones del mundo. También aguante Argentina, porque, y sobre todo eso, aguante. ¿Por qué? Porque creo que no todos, pero la mayoría son, si no mal, perdedores. Siempre andan buscando el pleito y se vio el día de ayer. De acuerdo con lo que está en las redes sociales, mira, hay un momento como que no sé qué le dice el futbolista argentino Leandro Paredes a Gaby, futbolista español, y se empiezan a hacer de palabras. El chiste es que el argentino patea primero al español, el chamaco se prende, se levanta y lo vuelve a encarar, y otra vez el argentino lo ahorca, o sea, lo ahorca, y bueno, y ahí se mete todo mundo, empiezan los empujones. Otra vez Leandro Paredes agarra a otro cuate y también lo tira. Y, o sea, se hizo todo un desastre después del pitazo final de la final. O sea, la neta, qué mal por los argentinos. Es que, pues, realmente, pues, no, tal vez no saben perder, o no sé. Es que es un tema, pues, la verdad, preocupante, porque, pues, al final, el deporte es deporte y sabemos que hay dos caras de la moneda. O ganas o pierdes, no hay otro. O sea, bueno, el empate tal vez en temporadas regulares, pero si no más allá de ello, mira, la neta es que no hay nada. Entonces, fuera de ahí, pues la verdad es que mal por los futbolistas argentinos. Espero que haya una sanción, que no hubo por el tema de sacar las pancartas en el partido contra Inglaterra, que debió de haber sido, pero bueno, ahí ya decidirá el organismo que precisamente lleva a cabo este torneo.
2: No, ¿tú crees que si ganaba Argentina no se le iba todo el mundo a Infantino?
1: Sí, ay, claro.
2: Tiene que ganar España, güey.
1: Sí, sí, sí. O sea, por ahí en redes sociales ponían, por el bien del fútbol tenía que ganar España, y pues la verdad es que sí, o sea, les costó trabajo meter un gol, pero pues la verdad es que cuando encontraron la posibilidad, lo marcaron. También ahí hubo un fuera de lugar en un segundo gol espectacular, donde una definición tremenda, pero pues por literal un hombro terminaron mandando para afuera ese gol. Y bueno, de la expulsión de Enzo Fernández, pues la verdad es que bien sacada, dos tarjetas amarillas y pues para la casa, ¿no? Para bañarse después de también andar provocando a los ingleses con los festejos que tuvo durante el partido de semifinales. Entonces, mira, creo que el karma hizo de lo suyo, y pues ahora hay nuevo campeón en la Copa del Mundo, se mete en la lista con los que ya tienen dos títulos, como lo es Uruguay, como lo es Francia. Ahí está ya también España, demostrando que es una selección ganadora, ¿no? Ganó los Juegos Olímpicos de 2024 y también la Euro 2024. El único título que se le escapó y que lo ganó Cristiano Ronaldo es la Nations League de 2025. De ahí en fuera, mira, mano, España ahorita domina el fútbol internacional. Dice por acá, buenos días. Querían los argentinos los penales y creo que el DT de España fue profesor del DT argentino. Sí, tuvieron un curso por ahí hace algunos años, donde compartieron y fue precisamente que se conocieron. De hecho, la táctica que utilizan es formar un grupo y hacer un grupo fuerte, y que es una clave importante para los deportes precisamente de en conjunto. Entonces, pues aquí pues ganó el maestro, ¿no? Bien ahí por Luis de la Fuente, que se llama el técnico español, que le ganó a Scaloni y que después de ahí salió llorando de la conferencia de prensa. Pero pues ya eso es un tema que yo creo que abordaremos el día de mañana ya con el moped aquí presente. No se le va a hacer nada a esa Argentina. Es que es eso, ¿no? A veces es lo que molesta de repente, que no va a pasar absolutamente nada. Ganó España, ganó el fútbol y aún así le robaron. Tiene que haber, tendría que haber ganado oficialmente por 3 goles. Pues es que el tema del fuera de lugar ya ahí lo iremos comentando, sobre todo cuando saquen más análisis arbitrales, pero el día de mañana yo vengo con más información de ello. Mientras te dejo con más música y ahorita regreso con el agarrón 2.0, porque la neta, ahorita puso una rastriza, entonces quiero ver quién trae una rola chida para competir contra la zanahoria. Y pues continuamos, aquí nomás en lo mejor.

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0: Es baboso, gordito, viscoso y, por si fuera poco, súper tóxico. Se les acabó su ranita tierna, porque ya llegó Don Sapo. ¿Crees poder con él? Demuéstralo aquí nomás, en el agarrón.
1: Hace rato reventé, hace rato di cátedra de cómo jugar al agarrón. Hagan de cuenta que yo era España, mano. Jugando al tiki-taka, al toco y me muevo, al toco y me muevo. ¿Quién quiere participar? ¿Quién quiere enfrentar a la zanahoria salvaje y vencerme en el agarrón? Momento de que mandes tu nota de audio al 2292-65-1005. Escuchamos qué es lo que pide el público.
2: A ver, brócoli. Habla José Mariguas. Quiero participar con una canción que se llama Cumbia sobre el río del que era de Nuevo León y en paz descanse. Celso Piña.
1: Ah, ok, ok. Buena rola, pero... No, mano. Como que el día necesita otra cosa. Pero aquí está la rola número uno. Celso Piña y la cumbia sobre el río.

0: No, pues nada, mano, nada, no trae nada. A ver, ¿qué dice el público acá? ¿Quién es el segundo participante del día de hoy?
1: Yo quiero jugar con el final de nuestra historia de la arrolladora.
0: Híjole, eso, qué horror. ¡Hala, mano! Mira, esta me puede hacer temblar, pero la neta es que también me dan la mouse.
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0: La rola número 2 no necesita presentación, es la arrolladora. El final de nuestra historia.
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1: Ah, yo debería de cantar en la arrolladora definitivamente, pero ahí donde no me escuchen. Y pues por acá tenemos al tercer participante, pues ya que estamos aquí, somos tres, ¿no? ¿Qué rola, mano?
2: Amigo, buenos días, buena mañana para ti.
1: Buenos días.
2: Para todo tu público, para todo tu auditorio que te está escuchando. Sí, se podría competir con una canción de Rigo Tobar, del Guapo. Bueno, si se puede. Saluditos, amigo. Quiero participar con esa rola de Rigo Tobar, del Guapo. Saluditos desde Acalcingo, Puebla. Buen día, buena mañana para todos.
1: Buen día y saluditos hasta Acalcingo, Puebla. A mí, la neta, así me pasa en la calle. Pero con los señores, lastimosamente. La rola 3. Perdóname, mi amor, por ser tan guapo. Rigo Tobar.

0: Ahí está, mano. Ya jugaron ustedes. Yo también traigo la mía, la neta. Yo no me quería quedar atrás. Y la neta, el día está como para moverse, mano.
1: Lo prohibido, Don Cosme. Entonces,
0: esta es mi rola, la rola número 4. A cargo del señor Edel Muñoz. La nena. La rola número 4, la rola de la zanahoria salvaje. Manda su nota de voz al 2292-65-1015 y vote.

0: Yo sé. Corte karateca, mano. Y tenemos audio. ¿Qué dice el público? Vote 2292-651005. ¿Por cuál rola? La rola número uno, que fue La cumbia sobre el río de Celso Piña. La rola número dos, El final de nuestra historia. La rola número tres, Perdóname, mi amor, por ser tan guapo. Y la rola número cuatro, la mía, La nena de Edén Muñoz. ¿Qué dice el público?
1: Bonito día, mi buen estimado Bronca. Saludos, pero desde Aculcingo, Veracruz. Aculcingo, Veracruz. Hay uno que se llama Caxingo, Puebla, y este es Aculcingo, Veracruz. Arturito Muñoz, el mimoso.
0: Eso.
1: Y por favor, si tienes también de Rigo Tobar, que tiene años que no la oigo, quizás. Un abrazote, mi hermano, para ti y para todos tus radioescuchas.
0: Saludos, hermano, saludos y bendiciones. Pero no mataste por nadie, güey.
2: Cantos de la hiper mega jet. Voto por la 3.
0: La 3 ya tiene un voto. ¿Cuál es la 3?
3: Ah, la de Rigo Tobar, a ver, ok.
0: Ok, a ver.
4: No manches, brócoli, le fallaste, Rofeo. Voto por la arrolladora.
0: Híjole. Es que esa es buena, pero es una vieja confiable, güey. Siempre la escuchamos.
5: Buenos días. Rola 3.
0: ¡Hala! No me digas que va a ganar Rigo Tobar.
6: Brócoli, vamos contigo otra vez, porque las otras están para dormirse. Eso. Hoy que es lunes.
0: Eso, mano. Ya tenemos uno.
7: Vamos por las dos. Saludos desde San Miguel de Helados Quetzal. Saludos, buen día.
0: ¡Ala! Ya me ganaron, hijo de... Ya me ganó la rola número dos, pero no me quejo, es la arrolladora.
8: Oye, ahora sí ya le quedó claro al sapo. El agarrón era sin él, así se pone mejor. Pero yo creo que también sin ti, tú, zanahoria. Sí, vamos por la dos.
0: Híjole, no, pues es que sí traía con qué, mano. Votamos por la dos, dicen por acá. Pero es nota de voz, manden su notita de voz al 2292-651005.
9: Buenos días. Vámonos por la cuatro, Ya estás mejorando, zanahoria salvaje. Ya estás mejorando, felicidades.
0: Ah, gracias, gracias.
10: La dos.
11: Voto por la dos.
0: No me vengan con cuentos, mano.
11: ¿A qué no nos mandas una foto tuya en troza?
0: ¿A qué no? ¿A qué no, hija? ¿A qué no? ¿Por qué o qué? ¿Por qué me quieres?
10: Buenos días, brócoli.
0: Voto por la tres. No, mira, aquí hubiera ganado también este.
12: Buenos días. Por el Tobar, desde aquí, desde Jico, Veracruz.
0: Qué jico, rico.
4: A ti te agarra de juguete sexual, pero el moped. Zanahoria, un saludo para don Lucio, que se le peló la mano por jugar la macana.
0: Pobrecillo, saludos a don Lucio, cuídese mucho. Y pues aquí está ya la... ¿Qué pasó aquí, mano? ¿Qué pasó aquí? No estoy entendiendo absolutamente nada. Bueno, aquí les dejo ya la rola ganadora. La arrolladora a través de la mejor 100.5, aquí nomás.

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aquí nomás a lo mejor 100.5, a las 9 de la mañana con 44 minutos. Continuamos aquí en el Pambazo Morning Show. Tenemos mensajes a través del WhatsApp activado de la mejor 2292-651005. Por ahí dicen, saludos mi brócoli, que tengas un excelente inicio de semana. Igualmente, señora Naomi, besos y apapachos para usted. ¿Cómo ha estado? Ya no la hemos visto, ya tiene ratísimo que no la vemos, Pero bendiciones, bendiciones para usted y para toda su familia. Igual para todos los que nos están escuchando, bendiciones, que tengan un excelente inicio de semana y sobre todo también una excelente semana. También por acá nos mandaban una foto de... pues es IA, ¿no? Sí, ¿no? De argentinos, ¿no? También, sí, pues... es que no saben perder, güey, no saben perder. Pero pues ya así... así las cosas. Bueno, el que me acaba de escribir, que me preguntó, oye, mi brócoli, te contesto por privado, carnal. Te contesto por privado. Ese es un negocio aparte, pero le mandamos bendiciones a mi carnalito. Bendiciones, abrazos y a Papacho. Se le quiere, se le estima. Y por cierto, mira, hace ratito, bueno, antes de entrar, estábamos escuchando Aquí Es, de la original Banda del Limón. Una rolota, la neta, bastante romántica, si me lo preguntan a mí. Pero yo solo les voy a hacer el comentario que pendientes con esta rola y pues que se la vayan aprendiendo, ¿no? De mínimo, la neta, la rola está chida, está para dedicar, para su peor es nada. O no, dedíquesela a la persona correcta, a la persona ideal, a la mejor persona que se la pueda dedicar. Porque esa rola trae sorpresas y trae cositas para todos ustedes a través de la mejor 100.5. Aparte, pues mencionar, ¿no?, todas las dinámicas que tenemos. La mejor te la refresque, ya sabes, algo bonito, algo rico. Hace calor aquí en el puerto de Veracruz. Está el verano a todo lo que da. Pues agüita fresca ahí con la regaladora de la 100.5 y todo el team promo de la 100.5. ¡Ah, la bestia! Y este fantasma, saludos, carnal. Me pone, hola, mi amor. Saludos, Casiano. Bendiciones, hermano. ¿Cómo andas, güey? ¿Cómo andas? ¿Cómo andas? ¿Cómo andas de lo llovido de la semana pasada? No, se te quiere, se te estima, Se te estima, carnal, se te estima. Pero muchísimas gracias por acompañarme el día de hoy. Ah, bueno, antes de despedirme, un saludo muy especial también porque... el día de ayer me dijo que me anda escuchando. Un abrazo y también un saludote hasta allá, hasta Guanajuato, a mi abuelito, el señor Tránsito Segura. Un abrazo, te extraño y espero verlos pronto, pues a todos allá en la casa. Entonces, así con eso me despido. Muchísimas gracias por escucharme el día de hoy aquí a través del Pambazo Morning Show. A nombre de mi hermano René el Moped Viveros, y que le mandamos bendiciones, que todavía no regresa de allá de los Estados Unidos, pero le mandamos bendiciones a mi carnal. Muchísimas gracias por escucharme el día de hoy. Nos escuchamos el día de mañana en punto de las 8 de la mañana con el René el Moped Viveros, que ya está de regreso para dar con todo y pues también para platicar de más cosas. Mientras, pues yo los dejo con buenas manos, o en buenas manos, o buenas garras, con Marlene Ramón la Pantera. Después de ahí, Pepe Cota el Potro con Palaflota y el Panda Show. Buena programación a través de la mejor 100.5. Y porque tú lo dices, somos la mejor. Adiós.

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1: De la mañana con 4 minutos, ya llegamos lunesitos arrancando la semana, espero que se esté pasándola de lo más lindo también, y con el cafecito ya en mano para despertar, y por supuesto que vamos a despertar, porque hoy tenemos el lunes de ritualito, así que reportarse a través de cabina 2292-65105, porque ya llegamos, vamos a darle con toque a este lunes, que no nos abunde la flojera, chamacos, porque crean o no crean, las energías... Siempre es bonito regalarnos este momento para reflexionar, este momento zen, a veces un mensajito, pues dijeran por ahí, llega justo cuando lo necesitamos. Así que no le cambies, porque si le cambias te va a cambiar el ánimo y es momento de irnos con el buen chismito, ya lo sabes. Así que abran su corazón, déjenme su mensajito por acá, qué signos son, y más adelante les vamos a estar por ahí leyendo estos horóscopos. Y bueno, también hoy, lunes de espectáculos, Lupillo García desde la CDMX, estoy más, así que ya lo sabes, repórtate a través de la fanpage de la mejor 100.5 Veracruz, promociones, regalos, todo esto. Soy la Pantera, aquí nomás.

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1: Esta guarida me encanta que formes parte de esta manada. Y como siempre, me da también muchísimo gusto saludarte en este lunesito, arrancando la semana. Si apenas vas prendiendo la radio, te damos también la más cordial bienvenuti. Buenos días, gente gentil. Oye, gracias por hacernos compañía de este inicio de semana, donde quiera de verdad que nos estén escuchando. En el carrito, en la oficina, en el negocio, en el changarro, en el puestecito y en la esquina de la calle, en casita. Qué bueno que estén con nosotros, como siempre. Esta es mi energía, esta es mi pila. Ustedes son la mía. Espero que yo también pueda ser la suya. Y ya es lunes, pero yo sé que a muchos los lunes nos cuesta un poquito arrancar después del fin de semana, suena la alarma y uno dice, ay, 5 minutitos más, pero pues ni modo, hay que levantarse, hay que sacudir esa la flojerilla y agarrar esta semana por los cuernos. Cada lunes, recuérdalo y velo de esta manera, es una oportunidad para empezar de nuevo, para corregir lo que no salió bien en la semana pasada o el fin de semana, y para ir con todo lo que queremos. Así que, pues a darle manita, a darle manito. También es cierto que en medio de tanto pendiente a veces, o de tanto trabajo, pues a veces hace falta un respiro. Por eso vamos a conectarnos en un momento más, vamos a respirar profundo. Y también vamos a recordar que no todo tiene que resolverse ya, a la de ya. A veces una pausa también nos ayuda, pues, a ver estas cosas con más claridad, ¿no? Y regresar, sobre todo, con una mejor actitud, que esperemos así sea este día. Así que yo te invito a que te reportes a través del WhatsApp en cabina 2292-65105. Y justamente para eso, en un momento, pues te digo, regresamos con nuestro ritualito de los lunes y este horóscopo energético. Vamos a descubrir qué nos deparan las energías para esta semana, qué debemos atraer, qué conviene dejar atrás, y sobre todo, cuál es ese mensajito que nos motive a arrancar con el pie derecho. Así que no le cambien. Dice por acá, mira quién se reportó. Dice Pantera, buenos días, mándame un saludote hasta el fraccionamiento Geopinos. Aquí andamos con mi esposa, mis chamacos, y yo desayunando unas picadas antes de irnos a trabajar. Qué delicia, dice. No nos perdemos el programa porque nos hace el día más ligero. Échame una de los Tigres del Norte y dile a mi vieja. Dile a mi vieja que ya no se enoje, que hoy sí voy a llegar temprano. Atentamente, el Chino. Mana, no te enojes, porque el coraje, si apenas es lunes, por favor. Mira, ya no está chiquito para que lo andes cuidando. Ya él sabe lo que hace. Si se porta mal, en él queda. Tú no andes cuidando nada ni gastando tu energía. ¿Qué estábamos diciendo hace rato? ¿Qué estábamos platicando? Mana, hay que cuidar la energía. Usted, mire, acumule toda esa furia o todas esas malas cosas a un momento que sí requiera todo su estrés, toda su fuerza. Ahorita, ¿para qué? A estas alturas de la vida. Y aparte, ya con chamacos y todo, yo siempre he dicho que ¿para qué celan al...? A ver, señoras, ya vamos a desviarnos del tema. ¿Para qué celan a un señor después de tener ya hijos, ya de tener, no sé, 20, 25, 30 años de matrimonio? ¿Qué es eso? ¿Qué es eso? Digo, yo, aunque yo sea mujer, no las entiendo, ¿eh? No, ya eso se me hace muy exagerado. Ya cae en lo ridículo, según yo. Dice, buenos días, por acá, ¿qué onda? ¿Cómo están? Buenos días.
2: Buenos días, Panterita. Saludándote desde Wisconsin, Estados Unidos.
1: Eso.
2: Laborando desde temprano, desde las 4 de la mañana. Aquí vamos en el freeway a la bodega a cargar otro viaje más. Saludo de Johnny Ochoa para todos mis paisanos los jarochos.
1: Eso, saludos de Johnny. Oye, qué chido también que desde el otro lado del charco ahí estén también en sintonía a través de la frecuencia de la app. Coméntame.
3: Hola, bonito y bendecido día, bonito lunes para ti, para tu radioescuchas, Panterita hermosa. ¿Cómo estás, corazón? Desde las altas montañas, Mimoso.
1: Saludos, mi querido Mimoso. Esos mensajitos a mí me ponen de buenas, de veras. Vámonos con eso, a cargo de los Tucanes. Soy la Pantera, aquí nomás.

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1: Qué chido, 2292-65105. Los estoy leyendo. Dice por acá, Pantera, muy buenos días para ti y para todo el equipo de la mejor. Soy don Ernesto, le escribo desde el puerto de Veracruz. Dice, nada más quería mandarles un abrazo enorme. Desearles que tengan una semana llena de bendiciones. Gracias por levantarnos el ánimo todas las mañanas. Alguno traiga preocupaciones, fíjate nomás, qué chula el mensaje. No, hombre, dice, en cuanto los escuchamos se nos olvida tantito el estrés. Ojalá Diosito les dé mucha salud, mucho trabajo y que no se pierda esa alegría con la que acompañan a tanta gente. Les mando las mejores vibras a ustedes y también a toda la audiencia que va manejando, que está trabajando también empezando el día. Que a todos nos pinte bonito, que las cosas salgan mejor de lo esperado y que nunca falte un motivo para sonreír. No, hombre, ya con este motivo, con este mensaje sonrío toda la semana, don Ernesto. Dice, me complacen con una de duelo, por favor, échame la de te compro o la de puño de diamantes, cualquiera de las dos. Sé que con esa canción se va a poner bueno el ambiente. Un abrazote para todos y que tengan un excelente lunes. Ay, no, se la ganó. Por acá dice mi Juan, hola, excelente día, apreciable Panther, desde Jalapa también hasta su guarida. Gracias, mi querido Arthur. Por acá también reportándose, dice Panterita, quiero que escuches este tema con mi grupo, porfa, mándame tu saludo, fuera del aire, porfa. Ah, ahorita lo escuchamos, claro de que sí, ya me mandó por acá el link. Ah, perfecto, ahorita le damos ahí como que la buena vista. Vámonos con esto a cargo de duelo. Esta canción es de mis favoritas, ¿eh? Y es que

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1: 10 de la mañana con 41 minutos. Oigan, atención, porque se vienen cosas muy buenas, familia. De verdad, prepárense, porque esta semana y todo lo que resta del mes viene cargadísimo de promociones, de regalos, muchísimas sorpresas para todos ustedes aquí. 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Escuchen bien lo que les digo, ¿eh? 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Descarguen la aplicación, también regístrense si aún no lo hacen. Y les tengo una noticia que me emociona muchísimo, porque ya ustedes han escuchado y ya me han preguntado muchísimo, ¿cuándo arranca? 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Aparte, se va a venir otra promoción que nunca la hemos tenido. Nunca, nunca, nunca la hemos tenido. Al menos que me acuerde, no. Y tú dices, ay, sí se la volaron, ahora sí, pero bueno, pendientes. Lo que sí tengo son boletos para el Águila, porque el día de mañana empieza la serie del 21 al 23 contra Piratas de Campeche. ¿Quieres pase? Ahora sí, mira, también se la volaron por acá, Vicaque, porque traemos pase familiar para que te vayas con toda la familia. Tú decides, ¿me vas a mandar en este momento? Ya lo saben que a mí me encanta regalarle a la gente que sea la primera vez que participe. O sea, a mí, si tú nunca has ganado nada conmigo, en este momento lo tienes que hacer, mandarme tu captura de que ya descargaste la aplicación. Quiero leer el nombre de usuario que te dio la app y me vas a poner la frase, Pantera, es la primera vez que participo. Que sea la primera vez, quiero ganador nuevecito. Y me pones tu nombre completo. Con eso te doy este pase familiar que consta de cuatro boletos. Así que, ¿qué esperas? Por acá te voy a estar anotando en esta lista negra que tengo para darte, para llevarte el día de mañana. Es el partido, es el primero, ¿eh? El primero de la serie. Empieza mañana, el 21. Es pase para el 21. Así que de una vez, mándame tu mensajito. Vas a tener chance de aquí hasta la 1 de la tarde. Así que repórtate conmigo a través de cabina 2292-65105. Aquí nomás.

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2: Oigan, ¿no reconocieron la voz? A ver, dígame quién sí la reconoció. Yo tengo un lema. Hay artistas que nacen con la música en las venas. Y sobre todo se vuelve un reto cuando vienen de apellidos conocidos, de artistas que consolidaron, ¿no? Una trayectoria artística. Y hoy, precisamente, esta joven que está comenzando a escribir esta propia historia. Ya, no, todavía no han relacionado la vocecilla. Bueno, ella es Sara Ángel, quien debuta en estos medios con esta canción que acaban de escuchar, Una razón para odiarte. Esta canción con la que busca abrirse paso en esta industria musical y demostrar sobre todo quién es como artista. Ya la veía yo siguiendo, venía viendo sus redes y la verdad es que, híjole, un talentoso, porque aparte también es músico. Y decir, bueno, de esta familia enorme también, porque ustedes recordarán a Priscila, la voz que conquistó al público con Priscila y sus balas de plata. Y bueno, de Adolfo Ángel, que es integrante de Los Temerarios. Y esto representa, pues por supuesto, yo creo que un orgullo para ellos, ¿no? Pero también una gran responsabilidad, porque es inevitable la comparación. Y yo digo, siempre van a estar presentes, obviamente, pero creo que también trae su estilo, su toque. Sin embargo, pues está dejando claro que quiere ganarse al público con este toque, con su propia voz, con canciones también que conecten con la gente. Y paso a pasito, ¿no? Ir tocando estas puertas. Hay algo que a mí me gusta mucho en lo personal de esta historia, porque les comento, yo que la he venido siguiendo, que he estado viendo sus redes sociales, muchas veces a los hijos de artistas así, cuando debutan desde muy pequeños, digo, no es el caso de Sara, porque aquí es diferente, sus papás siento que le dieron esta oportunidad de vivir cada etapa a su tiempo, de prepararse, estudiar, de crecer como persona y tener al final del día esta formación profesional antes de lanzarse de lleno a la música. Y eso habla pues de una decisión muy inteligente, ¿no? Porque hoy pues no llega únicamente con un apellido importante, sino también con esta madurez para saber pues que esta carrera requiere de mucha disciplina, de mucha paciencia y de mucho trabajo. Y ahora sí, con todas estas herramientas que va construyendo también en base a su madurez, pues decide, ¿no?, perseguir este sueño que seguramente pues ha vivido desde niña con sus papás, ha pisado ya grandes escenarios. Y qué bonito cuando alguien se anima a tocar estas puertas y demostrar, ¿no?, de que está hecho y escribir su propia historia. Entonces, pues le deseamos todo el éxito del mundo. Ojalá que el público de verdad conecte con su propuesta y que sea, pues, la gente, ¿no?, al final del día, quien tenga la única palabra de ella. Pues se llama Sara Ángel y ya suena a través de la mejor 100.5, Una razón para odiarte. ¡Vámonos! Me voy con más buena música y te regreso. Ahorita en punto de las 11 regresamos ahora sí con el ritualito de llena. Recuerda que tenemos boletos para el Águila que se enfrenta contra Piratas de Campeche. El primer partido de esta serie comienza el día de mañana y los pases, tengo un pase familiar para que te vayas con toda la familia. Así que mándame tu captura a través de WhatsApp en cabina 2292-65105. Dime que es la primera vez que participas y con eso yo te anoto por acá para que te lleves este pasecito. Soy la Pantera, aquí nomás.
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1: Son las 11.

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5: ¡Vámonos con el ritualito de la semana, chamacones! Oigan, listísimos para irnos a ver qué nos separan los signos con esta, esta temporada energética. Ahorita, oigan, el Mercurio retrógrado anda con todo, O sea, nos anda haciendo como que andamos como el clima, o sea, impredecibles. Un día ya está lloviendo, pero el otro día está el solazo. Así andamos nosotros. Hagan de cuenta. No hay mejor descripción para descifrar este Mercurio. Pero bueno, vamos a empezar con los amigos de Aries. Así que si tú ya le puchaste ahí para llegar con nosotros, ahí quédate, porque esta semana para mis amigos de Aries será para tomar decisiones. Hay algo que se está posponiendo, Aries. Ya sea que es por miedo, ya no te quieres equivocar, porque el universo te está recordando que el no avanzar también es una decisión. Así que confía en tu intuición y da este primer paso, el ritualito energético. Al salir de casa vas a tocar una puerta o una pared 5 veces. Y vas a decir en voz baja: hoy abro caminos para todo lo bueno que viene hacia mí. Repite conmigo: hoy abro caminos para todo lo bueno que viene hacia mí. Recuerda tocar 4 veces, ya sea una puerta o una pared antes de salir de casita. Con los amigos de Tauro, fíjate, Tauro, que en estos momentos la paciencia está siendo tu mano amiga, tu mejor aliada. No quieras resolver todo en un solo día. Hay cosas importantes que se están acomodando, aunque todavía no las veas. Hay que tener, repito, demasiada paciencia. Y el ritualito energético, vas a guardar una hoja de laurel en tu cartera durante toda la semana. Esto es símbolo de prosperidad y también de estabilidad, que es lo que ahorita te está urgiendo, así en foquito rojo. Con mis amigos de Géminis, hay una conversación inesperada. Géminis, podría darte alguna oportunidad que no estabas contemplando en estos momentos. Escucha más y habla también desde la sinceridad. Tú no eres doble cara, mi Géminis. Tú no estás para soportar a gente que de verdad no te late energéticamente, pero hay situaciones, hay momentos en los que hay que apalabrar el asunto. Entonces, bueno, yo espero que te resuene. Y tu ritualito energético, antes de dormir, vas a escribir una palabra que represente lo que deseas atraer en esta semana. La vas a colocar debajo de tu almohada. Ahí la vas a dejar toda la semanita, mi querido Géminis. Con los amigos de Cáncer, es tiempo de que dejes de cargar de culpas, Cáncer. Ya te lo venía yo diciendo desde la semana pasada. Ya no te corresponden. Es que mira, viene sumando energía de fulanito de tal, que si no fulanito de tal, y te buscan, y date cuenta quién te está buscando solamente porque le conviene desahogarte, no porque quiere escucharte, no porque quiera tu compañía. Eso no tiene a quién más bien aventarle toda esta cosa fea, y tu energía, te lo juro, te lo prometo, que va a empezar a mejorar cuando tú aprendas a soltar desde amistades que no te están brindando nada, desde gente que no te está aportando a tu vida y solamente te está restando. Y muchas veces no te restan de manera económica, lo peor es que te resten así, energéticamente, porque eso te quita las ganas, mi querido Cáncer, de absolutamente todo. Así que mucha atención. Fíjate que si ahorita luego tienes roces con personas o que llegan a saludarte o que andas trabajando en esto de la atención al cliente o incluso cuando vas en el camión, mira, vas a llegar, vas a lavar tus manos con agua fresca durante unos segundos y vas a imaginar que toda esa tensión, todo esto que tú tocaste, que rozaste, se va a ir con el agua. Igual si tienes azúcar morena y te puedes bañar, te puedes hacer un exfoliante con esta azúcar y le pones un poquito de miel antes de irte a acostar, sería lo más viable para dejar ir toda esta tensión, mi querido amigo de Cáncer, con los amigos de Leo. Ojo, Leo, ahorita tu carisma, tú ya tienes, desde que comenzó el año, literal, sabíamos que Leo iba a estar arrasando. Leo, no hay poder humano que este año se lo quiten, porque este año venía con todo para Leo. Su carisma le está abriendo muchas puertas. Es una excelente también semana para hacer entrevistas de trabajo, para pedir un favor, comenzar algún proyecto que traigas en mente. Traes demasiada confianza y atrévete, en este momento atrévete a hacer lo que tu intuición te está diciendo, Leo. Y en el ritualito energético, por si te ayuda esta parte, ponte una prenda, un accesorio de colores dorados, de colores amarillos, para recordar este brillo y atraer, sobre todo, mantener la confianza, solamente mantenerla, porque esta ya la tienes y súper de sobra, mi querido Leo. Vámonos con más música, ahorita regreso, soy La Pantera, aquí nomás.

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1: Ya son las 11 de la mañana con 21 minutos. Soy la pantera. Te estoy leyendo a través de WhatsApp en cabina 2292-65105. Aquí nomás.

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1: Ya regresé a las 11:27. Leyéndolos a través de WhatsApp y Camila 2295-1055. Mira, por acá me ponen que es la primera vez que participan para los boletos del águila, pero no me mandan la captura. Mándenme rapidísimo la captura, porque ahora sí que el primero que me escriba, que me mande su nombre de usuario, ya a ese le voy a dar por ganador para este pase familiar. No es uno, no es dos, no son tres, son cuatro boletos los que constan de este pase familiar. Mira, por acá nos reportan hace rato a la antigua de la caseta, nos reportaban una volcadura y tengan mucho cuidado. Me imagino que la gente que viene es de... no puedo abrir bien el mensaje, corazón, pero si me pueden decir a qué altura es, más o menos. A ver, por acá tenemos audio.
2: ¿Qué tal? Buen día, ahí para la información, ahí de la mejor.
1: ¡Ey!
2: No hay paso, la desviación está aquí para Santa Fe, no hay paso. Ahí se volteó un trailer ahí en la mera caseta de la antigua.
1: ¡Hijo!
2: Antes de llegar a la antigua, ahí para que le pase el informe a todos los que vengan viajando de Veracruz a Cardel, no hay paso. Están desviando, el tráfico está muy largo. Para que tomen sus precauciones, por favor, ahí le pasa el informe a la gente. Buen día.
1: Muchas gracias, corazón, mi querido Pablo, gracias por tu información. Bueno, pues allá ya lo escucharon, para que por si vienen sobre la zona, ¿verdad? Vengan, pues ahora sí que ya mentalizados y que tengan paciencia, sobre todo. Yo sé que es difícil porque hay personas que luego vienen o traen mucha pues vienen apurados, ¿no? Traen pendientes y tienen que llegar sí o sí, pero pues bueno, estas cosas se pasan, son accidentes, y tengamos un poco de paciencia. Esperemos que se quite lo más pronto posible, y si ya saben de alguna actualización, porque tiene algunos minutitos por ahí, ojalá por acá los estamos pasando al aire, leyéndolos, por supuesto, a través del WhatsApp 2292-65105, repito, 2292-65105. Dice: del cielo cayó una flor en mi jardín, corté una rosa para llevarle con amor a mi panterita hermosa. ¡Ájale! Muchas gracias, saludos. Dice: buenos días, y me puedes complacer con la de Cumbieros, tarde de marzo. Saludos a mi Cirilo y a sus hijos que se encuentran trabajando arriba de la mejor 100.5. Saludos, Pantera, gracias igualmente. Saludotes para todos ustedes que se reportan como todas las mañanas. Dice: buenos días, un saludo para la Pantera y un saludo para mi mamá de parte de Eduardo Jiménez. Saludos, Eduardito. Por acá el Chenchurri.
3: Hola, buenos días, mi Panterita. Saludándote y dándote la bienvenida de la semana. Feliz inicio de semana, ya sabes, tu servilleta. Ay, te pido que me pongas una melodía, una de esas canciones bonitas. ¿Y a dónde te agarró el temblor? ¿A dónde te agarró el temblor?
1: Ándale, mi amor, te mando un besote, mi querido Chenchurri. Años de amistad que nos dan estos micrófonos. Dice: por favor, le puedes poner una canción, la de Dame un pasito de la Viri Primera. Dame un pasito. ¿Será que la ponemos? ¿Será que la ponemos? Vamos a dejársela ahorita. Claro que, chicos, mucho gusto. Dice: buenos días, Bandera, te saludo desde la Valente Díaz. Ya voy rumbo al trabajo con mi esposa, mis dos hijos, y todos los días, por supuesto, al subirnos al carro, es la mejor 100.5. Gracias por que hacen el tráfico, pues, que se sienta menos pesado, dice, y porque siempre traen la buena música y sobre todo la buena vibra. ¡Claro de que yes for you! Dice: hoy quiero mandarles un abrazo a todos los que ya andan chambeando desde temprano. ¡Échenle ganas! Que apenas es lunes, pero de poquito en poquito se va acabando la semana, y si se puede, compláceme con una de la Arrolladora. Que Dios les bendiga y que tengan un excelente inicio de semana. Bueno, ahí los voy a ir complaciendo.

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1: Y te sigo leyendo en el WhatsApp 2292-6505, dice Pantera. Buenos días, soy Ramón, te saludo desde Jamapa. Ahorita voy manejando rumbo a la chamba y no podía empezar este lunes sin reportarme con todos ustedes. Por favor, ahí me pones algo de Julián Álvarez.

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1: Yeah. 11 de la mañana con 57 minutos. Recuerden que tengo regalitos para todos ustedes. Mañana juega el Águila de Veracruz contra los Piratas de Campeche. Esta serie del 21 al 23 de julio en el Nido, ahí en el estadio de béisbol Beto Ávila. Así que, pues bueno, chavacones, fíjense que el día de mañana, 21 de julio, habrá juego doble desde las 5 de la tarde. Así que bueno, yo acá te voy a dar un pase familiar para que te vayas a disfrutar con toda la familia. Armes el plancito por si aún no lo tienes, ¿verdad? Y el día de mañana también pendientes porque tendremos más boletos.

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1: Ay, por acá los ando leyendo y echándome el chismito. Oigan, que mucho meme con todo esto de la final de España contra Argentina. Y lo que más me gusta, los memes, que ya, bueno, mañana lo vamos a estar hablando, de el espectáculo de Shakira. Oigan, ¿les gustó? ¿No les gustó? Coméntenme todo. Mañana con el Rizo, vamos a estar acá platicando en el temita del día. Mi Rizo, martes y jueves, para los que preguntan por él, ¿eh? Ahí vayan a seguirlo en redes sociales, Ricieri, ajá, Abimelec. Ya no sé yo, que este hombre se pone. Yo, sí lo tengo en redes, pero ahorita les voy a decir exactamente cómo está, porque luego ando dando mal el dato. Sí, es con Z, ¿verdad? Ricieri Abimelec. Sí, mi bebé precioso. Ahí está. Oigan, continuamos con los horóscopos de este lunes. Del ritualito, antes voy a mandar saludos. Dice: buenos días, hermosa, te escucho desde Paso del Toro. Aquí ando haciendo el apenas vamos a hacer la comida, dice, para mi esposo, que se alista para irse al segundo turno, a mis hijos que también ya andan acá llegando. Dice: en esta casa no puede faltar la mejor, porque ya son parte también de la familia. Muchas gracias. Agradecerles por la compañía que nos hacen todos los días, y que esta semana venga llena de cosas bonitas para ustedes y para todos los radioescuchas. Les mando un abrazo enorme y muchas bendiciones. Muchísimas gracias. Toda la buena vibra va de regreso para ustedes, que nos desean harta cosa preciosa a través de el WhatsApp en cabina. Y ahora sí, me quedé con los amigos de Virgo. Y ahí me va, ahora sí que sopa de mi casa, de mi olla. Dice por acá, para los amigos de Virgo, deja de darle tantas vueltas a las cosas. Ay, fíjate que hay decisiones que no necesitan tanto la perfección, que ya sabemos cómo eres, Virgo. Pero en este momento de tu vida, lo que necesitas es más valentía, más coraje. Fíjate que esta semana hay una llamada o un mensaje inesperado que puede cambiar tus planes, pero tranquilo, que todo es para bien. En el ritualito energético, vas a barrer la entrada de tu casa hacia afuera, mientras imaginas que también salen estas preocupaciones y este cansancio de ti, de tu cuerpo, mi querido Virgo. Para los amigos de Libra, fíjate que el universo te está invitando a recuperar el equilibrio entre el trabajo, pero también en tu vida personal. Has dado demasiado de ti y es momento de disfrutar lo que has construido. Quizás una reunión familiar con amigos te va a llenar de buena energía. Eres de estas personas, mi querido Libra. En el ritualito energético vas a usar una prenda de color azul claro un día de la semana, el que quieras, para atraer lo que es la serenidad y la claridad mental. Libra, vamos por esta semana que necesitas reconstruirlo y confiar sobre todo en ti y en tus decisiones. Para los amigos de Escorpio, fíjate que alguien está reconociendo un talento que tú dabas por hecho, y esa confianza que están depositando en ti puede convertirse en una gran oportunidad. ¿Qué te resuena? No escondas tus capacidades, mi querido Escorpio, por miedo a destacar o al que digan, o que tú pienses que los demás van a decir: ay, este quiere venir a hacernos añicos, o este quiere resaltar, pues ¿qué se cree? ¿Que más de nosotros? Pues no, mi querido Escorpio, tú no escondas. Ahora sí que, como dice el dicho, nadie opaca lo que por naturaleza brilla. Y así que tu ritualito energético, vas a encender una velita blanca durante unos minutos y vas a pensar en todo aquello que quieres dejar atrás antes de apagarla, ¿ok? Vas a encender tu velita blanca, como quieras, delgadita o grande, como quieras, nomás que sea de color blanco, y en estos minutos que la enciendes vas a pensar, repito, en todo aquello que quieres dejar atrás, y ya después procedes a apagarla, mi querido Escorpio. Para los amigos de Sagitario, fíjate que será una semana de mucho movimiento. quizás hagas algún viaje cortito o vayas a algún lugar diferente, conozcas personas que aportan también cosas positivas a tu vida, mantén la mente muy abierta porque recuerda que el aprendizaje siempre llega de donde menos lo esperas, mi Sagitario. En el ritualito, fíjate que vas a caminar unos minutos al aire libre, mirando hacia ese horizonte, así como con la mirada perdida. De preferencia, si puedes quitarte los zapatos para que reconectes con la tierra mientras lo haces, pues te invito a que también pienses en estos sueños que quieres cumplir o estas metas que están todavía ahí postergándose o que están en la balanza, mi querido Sagitario. Estas que hijo, le dices, ya que lleguen, ¿verdad? Estos síguelas pensando, que acuérdate que somos lo que atraemos. Vámonos con más buena música. Aquí no

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10: 12:22.

0: 12 de la tarde con 25 minutos. Fíjense que estamos tratando de enlazar a Lupillo García, que como cada lunes nos da pues todo lo referente al espectáculo Chismito Caliente que trae para nosotros desde el aeropuerto, donde intercepta a los artistas. Pero ahorita que queremos hacer el enlace con él, nos comenta que anda la cosa como que muy caliente por allá. Me dijo, a ver, Panteriuk, si no puedo ahorita, yo al ratito te tengo información en punto de las 2 de la tarde, que ya ven que regresamos a cabina después del Noti. Entonces estaremos aquí pendientes en los próximos minutos, a ver qué nos comenta, a quién agarró, porque es que todo es impredecible con Lupillo García. Pero bueno, de que tenemos Lupillo García, para rato lo tenemos. Vámonos, de hecho me voy con para cerrar con el ritualito, porque todavía me queda pendiente por acá los amigos de Capricornio. A ver, vienen días para cosechar confianza. Hay una responsabilidad muy importante que va a llegar a tus manos porque alguien cree en tu capacidad. No dudes de ti. Si has trabajado con disciplina, pues yo creo que es un buen momento para demostrarlo. En el ritualito vas a colocar una moneda debajo de un libro durante toda la noche. Al día siguiente, guárdala en tu cartera y esto será como un símbolo de prosperidad. Pero hay que tener mucha confianza en sí mismo. Pero sobre todo, ya lo escuchaste, Capricornio, empieza por la disciplina. Para los amigos de Acuario, fíjate que tu imaginación en estos momentos está siendo tu mejor herramienta. Una idea que parece bien sencilla quizás podría convertirse en algo muy importante, así que escucha estas ocurrencias y no las descartes, porque hay personas que van a necesitar justamente esta forma diferente que tienes de ver las cosas. Por eso te voy a invitar a que escribas una frase positiva en una notita, ahí pégala donde la veas al despertar, y esta la vas a leer cada mañana, ¿ok? Porque esto seguramente va a cambiar tu energía con la que inicias el día. En la nota le vas a poner lo que tú quieres, esta frase que a ti se te haga positiva, que te levante el ánimo, porque dijeron por ahí, si tú no te motivas, ¿quién, mijito? ¿Quién lo va a hacer? Uno tiene que hacerlo. Para los amigos de Piscis y mis amigos los más sensoriales, esta semana el universo te está regalando pequeñas coincidencias que te harán sonreír. No le arriesgues, no le ignores. A veces, mira, las mejores respuestas llegan con estos detalles simples. Hay que estar bien atentos. Permite disfrutar también el presente sin pensar tanto en lo que está por venir. Es que estás pensando ahí en lo que te falta y la cosa no es así. Antes de dormir, escucha bien, vas a agradecer una cosa buena que hayas pasado este día y deja un vaso de agua junto a tu planta y una plantita que tengas, ya sea en la cocina, en tu cuarto, donde sea, y por la mañana vas a regar esta planta con esta agüita como símbolo de gratitud y de mucho crecimiento que seguramente está por venir, mi querido Piscis. Ojo, ojo con las coincidencias. Ojo, no las ignores. Vámonos con más música. Ahorita regreso. Andamos casi en la recta final de este programa. Tengo audio por acá. A ver qué nos dice el Chenchurri. ¿Qué pasó?
1: Fíjate, Pantera, que yo a las 6 de la mañana me paré. Ajá, en tu casa.
0: Sí.
1: Me puse a barrer la banqueta y lavé la banqueta.
0: Ajá.
1: Sí, y lavé el taxi. Si te das cuenta, checa mi fecha de nacimiento y vas a ver qué signo soy. Y ya lo hice.
0: Oye, pero ¿de qué fecha de nacimiento eres? Pues no sé, está bien, pero no sé adivinar. Ay, te quiero mucho. Soy la Paldera, aquí nomás.

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2: 12:36.

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1: Oigan, mis chuladas de maíces prietos, yo regreso en un ratito. Estamos llegando a la recta final de este programa porque viene mucha información en el Nótico, Saúl Esteves, pero no se me vaya porque solamente me desaparezco una hora. Al rato regreso en punto de las 2 de la tarde para buena programación. Y por cierto, por acá se comunica Saúl González, que es quien se ganó este pase familiar para ir a apoyar al Águila. Nos comenta que pasa misiones nomás el día de mañana porque él es de Xochiapa y pues dice, yo me lanzo con mis hijos para ir al juego de mañana, ahí estaré recogiendo mis boletos, así que muchas felicidades. Y queda, y lo mejor de todo es que sí, nunca había ganado con nosotros y siempre nos escucha, así que bueno, ahí está tu regalo por parte de la mejor 100.5, mi querido amigo Saúl, que es el que mañana va a andar apoyando con todos sus hijos, con toda su familia a el Águila, de parte por supuesto también del Águila. Nos vamos, los dejo con esto a cargo de Vicente Fernández y regreso a las 2, pero me quedo a través de la fanpage de

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1: Mañana accidentada en carretera, se volteó un tráiler antes de la caseta de La Antigua y otro en la autopista Orizaba-Puebla. Con unidades Vactor de Obras Públicas, el Ayuntamiento de Veracruz drena el agua estancada en la carretera Veracruz-Jalapa, donde se han hecho largas y largas filas, hoyos gigantes, esto luego del puente de Amapolas. La alcaldesa María José Gamboa instala el Consejo Consultivo Municipal de Turismo para impulsar el desarrollo de Boca del Río. Pescadores de la zona del río Limón afectados por el derrame de la alcoholera de Nopaltepec señalan que siguen sin poder pescar. Un dispositivo explosivo fue detonado en las inmediaciones de la Plaza Federal en Nueva York. Las autoridades informaron que un sospechoso ya se encuentra bajo custodia. Ismael El Mayo Zambada fue condenado a cadena perpetua por un tribunal en Nueva York. Y continúan los festejos en España luego de la llegada de la selección de fútbol con la Copa FIFA 2026. Todo esto y más en MBS Noticias Veracruz. ¿Cómo le va? ¿Qué tal? Muy buenas tardes. Gracias por estar con nosotros en el 100.5, la mejor FM. Esto es MBS Noticias Veracruz. Llegamos ya al día 20 del mes de julio. Algunos de vacaciones, otros trabajando, otros disfrutando de esta maravillosa, pues mañana tarde, soleada, muy soleada. Al parecer vamos a tener una semana calurosa. Hoy, 20 de julio, Día Internacional de la Luna, fue declarado por las Naciones Unidas en 2021 para recordar el aniversario del histórico aterrizaje de la misión Apolo 11, esto en 1969, y también es Día Mundial del Ajedrez. Mi querida Marlene Ramón, ¿sabes jugar ajedrez? No sabes jugar ajedrez. Juegos de mesa, damas chinas, damas inglesas, baraja, cómo no, en la mistequilla juegan baraja española, el burro castigado, y cómo no, vaya. Bueno, pues fue proclamado hoy 20 de julio, Día Mundial del Ajedrez, para reconocer el impacto positivo de este deporte, ciencia, en la sociedad y promover valores como la paz y la solidaridad. La verdad es que, mire, hay campeonatos mundiales de ajedrez. La verdad, le voy a ser honesto, recuerdo algunos movimientos de algunas de las que, pues, piezas en el tablero. Y el caballo es el único que puede brincar, avanzar posición, se mueve en L. Y de todos pueden regresar excepto el peón. Es el único que no.

0: puede regresar. De eso sí me acuerdo. Bien, arrancamos con las noticias luego de este pequeño contexto para saber en qué día vivimos y qué se conmemora. Mañana muy accidentada, oiga. Desde muy temprana hora, accidentes viales y eso que son vacaciones. Y se supone que pues las carreteras, las vialidades deberían estar un poquito más, ¿cómo decirlo? Más relajadas. Sin embargo, pues contrario a lo que se piensa, es cuando muchos aprovechan y dicen, ah, pues como no hay tanto tráfico, le puedo acelerar un poquito más, ¿no? Hablando, por ejemplo, de las vialidades dentro de ciudades, ¿no? En la zona conurbada. Pero hablando de carreteras, desde muy temprano se reportó un percance en la carretera Veracruz-Jalapa, antes de la caseta de la Antigua, con dirección a Cardel. Ahí, pues un tráiler quedó prácticamente abarcando los dos carriles antes de la caseta de la Antigua, y bueno, en esos momentos siguen las labores para tratar de removerlo, porque pues se veía obstaculizada la vialidad. Y otro más, esto en la autopista Orizaba-Puebla, ahí también un tráiler pues volcó. Esto provocó también el cierre vial. Esto en el kilómetro 268 más 500 de la Puebla Córdoba, directo a la altura del municipio de San Cristóbal, con dirección a Córdoba, para que usted se ubique pues más exactamente. Fue atendido y afortunadamente el chofer no sufrió lesiones de gravedad, pero sí quedó atravesado el tráiler. Entonces, para todos aquellos que usaban esa vialidad, solo por mencionar un par de accidentes. También en estos momentos, hace unos minutos, reportan una mujer en moto lesionada en la carretera Dos Lomas, y también otros accidentes que ya estaremos mencionando para no llenar y no empezar con tantos y tantos accidentes. ¿Qué pasó hoy en un recorrido de noticias, tanto nacional como internacional? Hoy por la mañana hubo emergencia por un dispositivo explosivo detonado en las inmediaciones de la Plaza Federal en Nueva York. Las autoridades informaron que un sospechoso ya se encuentra bajo custodia mientras continúan las investigaciones sobre el incidente. También en Nueva York fue condenado a cadena perpetua por un tribunal Ismael El Mayo Zambada. Muchos ya sabían que le iban a dictar esta condena, pero pues había que esperar a que se hiciera oficial. Pasará el resto de su vida en prisión. En noticias también del mundo, en Reino Unido, pues el primer ministro se convierte en primer ministro Andy Burman, del Partido Laborista, quien tiene la firme promesa de reestructurar Reino Unido. Vámonos a Sudamérica. Terremoto en Perú deja 6 muertos y desplazó a cientos. Perú es propenso a sismos frecuentes. Hace ya, usted recordará, unos días, la semana pasada también tuvimos sismos en México. Aquí en Perú, temblor de magnitud 5.5 fue el más grande en azotar la zona de la Sierra Central en casi 50 años. Así las cosas. Y mientras en México, pues amanecimos con la noticia de la captura de otro líder del cártel de Jalisco Nueva Generación, José Guadalupe Ahumada. Omar García Harfus lo dio a conocer a través de redes sociales de manera oficial, y este personaje, alias el M4, fue detenido junto a otras 9 personas en un operativo policial. Reportan, en otra noticia, un trabajador lesionado luego de la explosión con incendio en una refinería de Pemex. Y, por otro lado, el caso de Marina del Pilar, la gobernadora de Baja California, quien dijo y se defiende en un video que ha publicado en sus redes luego de que se filtraran audios en donde presuntamente buscaba un arreglo para salir del problema en el que está metido, y aclara que no es así, que ella fue sacado de contexto esas pláticas, esas llamadas, y aclara que es un proceso para recuperar su visa, que hay que recordar que Estados Unidos le quitó la visa americana, y dijo que los audios difundidos fueron manipulados. Mire, le comparto un pequeño extracto de el audio de ese video que compartió Marina del Pilar, ex gobernadora de Baja California.
1: los asuntos que hoy se comentan corresponden a un tema estrictamente personal, la cancelación y la posterior tramitación de mi visa de turista. Las conversaciones que se han difundido ocurrieron durante el 2025 y se dieron en ese contexto. Quiero decirlo con absoluta claridad. Como cualquier persona que enfrenta una decisión de carácter migratorio, busqué conocer sus motivos y explorar las vías legales e institucionales para atender ese procedimiento. Eso fue todo. En ese proceso escuché a distintas personas que decían poder orientarme y afirmaban conocer el procedimiento para atender el trámite. Una de esas personas me engañó.
0: Bueno, pues ahí lo que dice la gobernadora de Baja California, Marina del Pilar. Eso por mencionar. Temas sobresalientes en un resumen que le hago rapidito de noticias internacionales y noticias nacionales. Vamos a ubicarnos en nuestra entidad y es que luego de la muerte de un ciclista que cayó en un registro de Comisión Federal de Electricidad, la alcaldesa de Veracruz, Rosa María Hernández Espejo, dijo que están en pláticas con CFE para que se evite otra tragedia similar. Los detalles nos los platica Ana Osorio.
2: La alcaldesa de Veracruz, Rosa María Hernández Espejo, informó que han tenido reuniones con la Comisión Federal de Electricidad para que se les reporte y se les entregue cualquier tipo de faltante que exista en los registros de esta empresa paraestatal, ya que dijo evitarán de esa manera la muerte de otra persona, tal y como el ciclista que recientemente falleció al caer a un registro de la CFE.
3: Pedimos de la ciudadanía a través de nuestras plataformas, todos se los pasamos inmediatamente a CFE. De este lamentablemente no se había recibido reporte, estaba cubierto de maleza, era de una toma de una tienda que acaban de construir ahí y bueno, ya acordamos con CFE que todo lo que se le mande inmediatamente lo va a atender.
4: ¿Cuántos han reportado la ciudadanía?
3: No, pues tenemos un montón porque lamentablemente, pues ya saben, los que se roban las tapas que eran de fierro, dejan los espacios ahí, los huecos.
2: Sostuvo que estarán buscando que los nuevos registros sean realizados con concreto, ya que dijo que en caso de aquellos que son realizados con metal son robados por parte de la población, mientras que el plástico termina por romperse y generar el mismo hundimiento. Reportó para Noticias MBS, Ana Osorio.
0: Miren, este tema de las tapas de alcantarilla, que su nombre correcto son brocales de pozo de visita. Así nos lo explicó una fabricante en Ciudad Industrial, brocales de pozo de visita. No solamente es para el drenaje, es para registros que, como su nombre lo indica, ¿no?, esperan para mantenimiento la visita de personal. Llámese, además de drenaje, conexiones eléctricas, llámese también lo que es fibra óptica por parte de las cableras y cualquier otro. Hay pozos de visita dependiendo de la instalación que pasa por ese ducto. Y el tema del robo de las tapas de alcantarilla es un tema cultural y en donde siempre que haya oferta y demanda, es decir, a pesar del esfuerzo de la autoridad, de las campañas de concientización, a pesar de los vecinos vigilantes, mientras haya alguien que siga comprando las tapas, se las van a seguir robando. ¿Cuánto les podrán pagar? ¿30? ¿20? ¿100? No sabemos, son de fierro. Y el hecho de poner de polímeros parecidos al plástico, algunas efectivamente se zafan o de todas formas se las roban y no sabemos cuánto les puedan pagar, pero siguen estando. Le doy otro dato. En la zona del Nuevo Veracruz faltaban 6 tapas de alcantarillas. Ya las pusieron. Ahora esperamos a ver cuánto tiempo van a tardar antes de que se las vuelvan a robar. Esperemos no ocurra. Pero esto nos lleva a otro punto que es el que hablaba Ana Osorio. El de cuántas tragedias han ocurrido, hablando no solamente de personas que han caído de vehículos dañados en esas tapas o hoyos de alcantarillas que no tienen su tapa y que, bueno, pues representan un peligro. Y cuando llueve, aún más porque no se ven. A propósito de lluvias y de agujeros, en estos momentos, dos unidades Vactor del Departamento de Obras Públicas del Ayuntamiento llevan a cabo labores para drenar el agua estancada justo en la carretera Veracruz-Jalapa, pasando el puente de Amapolas. Oiga, es un verdadero caos mañana, tarde y noche, porque solo hay un carril habilitado y después del puente No, se hacen unas filas de vehículos hasta el semáforo de las bajadas. Es un verdadero viacrucis, ni para atrás ni para adelante. Intentan en este momento drenar el agua para poder hacer las reparaciones en hoyos y hoyos, además de que representan pues un foco de infección. Esperamos lo puedan reparar, y para quienes circulan, pues mucha paciencia, porque esto no va a quedar resuelto hoy, va a tardar, y bueno, pues al menos la molestia sea temporal, pero que ya quede solucionado, esperemos, ya para que no siga empozándose el agua, ni haciéndose pues todas estas largas y largas filas, vehículos, incluso de transporte públicos, AUTRBs, trailers han quedado ahí, han tenido que ser sacados con estas grúas grandes para transporte de carga. Vamos a ir a la pausa, es 1:15.
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0: En reportes de último minuto, un vehículo sedán se acaba de impactar contra un muro de contención y quedó volcado en la carretera federal Paso del Toro La Tinaja, correspondiente al municipio de Medellín de Bravo. Ciudadanos se detuvieron para ayudar a salir a los ocupantes del vehículo. Hasta el momento no se reportan heridos, pero tomen sus precauciones por este accidente al circular por la Y de Paso del Toro. Ahí está este vehículo que quedó de lado, vehículo color blanco, obstruyendo el carril de baja velocidad. Ya se detuvieron automovilistas e incluso también están pues vehículos, trailers que se pararon. Es justo en la curva, en la Y de Paso del Toro, ahora sí que viniendo de Candelaria, Santa Rita, hacia Paso del Toro. Tenga mucho cuidado al manejar. Bien, continuando con las noticias, vamos a temas que tienen que ver con turismo, y es que en Boca del Río, la alcaldesa María José Gamboa instaló el Consejo Consultivo Municipal de Turismo con el objetivo de impulsar el desarrollo de Boca del Río.
13: Convencidos de que el turismo no se construye desde una sola oficina ni desde un solo gobierno, se construye escuchando, sumando capacidades y trabajando en una visión compartida.
14: El día de ayer, jueves 16 de julio de 2026, nuestro CEO de UBAC Viajes, el licenciado Jesús Emanuel Ruiz, fue invitado a formar parte del Consejo Consultivo Turístico del municipio de Boca del Río, Veracruz, en donde fue nombrado representante del sector productivo, operadores turísticos y agencias de viaje, en donde estuvo presente el secretario de Turismo del Estado y nuestra alcaldesa María José Gamboa, dando inicio a este Consejo Consultivo Turístico, que será un espacio de diálogo, colaboración y participación entre el gobierno estatal y municipal, con el propósito de construir de manera conjunta políticas y acciones que consoliden a Boca del Río como uno de los principales destinos turísticos del país, demostrando que Veracruz y Boca del Río siguen creciendo, y UBAC Viajes también.
0: Bien, por cierto, y hablando de Boca del Río, pues ya vienen las fiestas de Santa Ana, con un gran elenco, una gran cartelera, en este mes de julio. La verdad es que para muchos visitantes, pues representa un gran atractivo, igual para los locales. Hay toda una tradición gastronómica, está el baño popular, que por cierto ya dijeron que viene en sustitución, viene Marie Claire, esta conductora que es muy conocida ahora en deportes, que estuvo en las transmisiones del Mundial, y viene también todo un elenco artístico. Ya le hemos dado pormenores en pues varios noticieros, entonces ya prácticamente a la vuelta de la esquina lo que es las fiestas de Santa Ana en Boca del Río. Y mientras que para algunos pues esta temporada es de vacaciones, para otros sigue siendo de pérdidas. y hablamos de las de los pescadores en la zona del río Limón afectados por el derrame de la alcoholera de Nopaltepec. Ellos señalaron que siguen sin poder pescar desde que comenzó la mortandad, por lo que se encuentran sin poder trabajar.
2: Cerca de 2.000 pescadores de la cuenca del río Papaloapan del sistema lagunar de Alvarado están enfrentando afectaciones económicas tras la mortandad de peces atribuida a la contaminación generada por la alcoholera de Nopaltepec. Así lo dio a conocer Juan Gabriel Cano Martínez, representante de la cooperativa pesquera El Tordo, ubicada en la localidad de Río Limón, en el municipio de Ignacio de la Llave, quien explicó que el impacto ambiental se extendió por una amplia zona de la cuenca, alcanzando lagunas, ríos y comunidades donde cientos de familias dependen de la pesca, por lo que ahora no pueden realizar su actividad productiva.
15: De pescar no podemos pescar nada, todavía no se puede pescar nada, porque sí lo hemos intentado. Hemos echado los equipos, pero póngale usted que vamos a pescar y compramos 300 pesos de gasolina y sacamos 100 pesos de captura, o sea, es algo que no, o sea, no sacamos ni lo de la gasolina, continuamos para subsistir diariamente, o sea, no, y apoyo de las autoridades, pues nada, y nosotros pues, queremos que pues, se nos apoye con un empleo temporal, algo que nos estén dando por unos tiempos mientras dura esto, ya va un mes.
2: El grupo de representantes acudió a la Procuraduría Estatal de Protección al Medio Ambiente para exigir que existan acciones inmediatas que permitan sanear los cuerpos de agua. Además, pidieron apoyos económicos mientras se recupera la actividad pesquera. Reportó para Noticias MBS, Ana Osorio.
0: Bien, además de estas afectaciones, vamos a trasladarnos a otro punto en el norte de Veracruz, y es que, pues, habitantes de Ilamatlán, de Atempa, en la zona de la Huasteca, están, pues, en riesgo de quedar sepultados por derrumbes. Habitantes de estos municipios en el norte de Veracruz han difundido videos de un gran derrumbe, porque en esa zona ha seguido lloviendo y podría sepultar el pueblo. Quedaron aislados desde las lluvias y pues tienen que caminar 4 horas para llegar a la cabecera municipal. Pero no es el único lugar, ¿eh? Además de estos derrumbes y deslaves que se han producido por las lluvias en las zonas de sierra o de montaña, vámonos a la sierra de Songolica, toda esta zona donde están municipios como San Andrés Tenejapan, como Carranza, en donde también han habido deslaves que han pues obstruido tanto los caminos como carretera. No es cosa menor y son lugares muy aislados, pero que pues estas vialidades son ocupadas por varias comunidades, por lo cual pues hacen un llamado a la autoridad. Bueno, y en otro de los también problemas, hablamos y vamos desdoblando de los temas. Vamos con casos en personas que pues han visto daños a su salud debido a las altas temperaturas, en contraste de lo que les estoy informando por lluvias, también por el caso de las altas temperaturas. Y es que Veracruz registra hasta el momento 55 casos de daños a la salud asociados con las altas temperaturas. Esto de acuerdo con información de la Dirección General de Epidemiología de la Secretaría de Salud Federal.
2: Al momento, en el estado de Veracruz han fallecido 4 personas durante este año, de acuerdo con la Dirección General de Epidemiología de la Secretaría de Salud Federal en un informe sobre temperaturas naturales extremas temporada de calor 2026. En este sentido, indica que la entidad es la segunda con mayor cantidad de fallecimientos que se han registrado, compartiendo ese lugar con Chiapas y Tabasco, únicamente por debajo de Baja California, que suma al momento ya 10 decesos. Los 4 veracruzanos representan el 10% de las 40 muertes nacionales atribuidas específicamente a golpes de calor que se han presentado durante este año. Además, en la entidad veracruzana se han tenido que atender a 55 personas que han presentado daños a la salud asociados a las altas temperaturas. De ellas, 40 fueron por golpes de calor y 15 más por deshidratación. De acuerdo con el informe, al momento no se han registrado quemaduras en algunas personas relacionadas con la exposición a temperaturas extremas durante este año. A nivel nacional se contabilizan 1.174 casos, de los cuales 702 son golpes de calor, 418 deshidratación y 54 quemaduras. Reportó para Noticias MBS, Ana Osorio.
0: Gracias, Ana Osorio, con la información. Y bueno, ya que estamos tratando con el tema de las temperaturas, vamos al pronóstico del tiempo, y es que al parecer tendremos una semana calurosa.
16: Hola, ¿qué tal, Saúl, amigos de La Mejor 100.5? Esta es la información del Servicio Meteorológico Nacional a través del boletín que emite Conagua para las próximas 24 horas. Para este día se espera un incremento de nublados durante la tarde, con probabilidad de chubascos en las partes altas de las cuencas de los ríos Tuxpan, Cazones y Tecolutla, así como en la zona montañosa central y el sur del estado, incluida la región de los Tuxtlas. En el resto de las zonas montañosas, las partes bajas de la cuenca del Pánuco y la costa central se prevén lluvias ligeras. En cuanto al viento, en el norte de Veracruz dominará del este y sureste, mientras que de Tecolutla hacia el sur será variable de entre el este y noreste, con velocidades de entre 20 y 35 kilómetros por hora. Respecto a las temperaturas, continuará el ambiente cálido a caluroso en las zonas de planicie y costa, mientras que en las regiones montañosas será templado durante el día y de fresco a frío por la noche y la madrugada. Las temperaturas máximas previstas para este día son de 34 grados en Tuxpan, 35 en Martínez de la Torre, 28 en Jalapa, 32 en Veracruz, 27 en Orizaba, 33 en Catemaco y 34 grados Celsius en Coatzacoalcos. Se recomienda mantenerse atento a las actualizaciones del pronóstico del tiempo y seguir las indicaciones de Protección Civil. Para MBC Noticias, Elsie Salas.
0: Bien, pues atento con los pronósticos. Semana calurosa para algunos municipios y, como ya mencionamos, en zonas de montaña, pues seguirá lloviendo. Recordamos que estamos en verano y no es necesario que haya un fenómeno meteorológico para que pues se den las precipitaciones pluviales. Vamos a ir a la pausa, es 1:25.

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5: Continuamos en MBS Noticias Veracruz. Hacemos enlace hasta la capital del estado con nuestro compañero Isaúl Zúñiga. ¿Cómo te va, Isaúl? Buen día.
6: Bueno, estoy sudando la gota gorda, como decía mi abuelo. Pablo Jiménez Ayala es un dirigente del Vive de hace muchos años. Dice que quiere tener mejor relación con los gobiernos. Esto comento.
7: ¿Cuántos años de líder aquí en Jalapa?
8: Aquí en Jalapa ya estoy haciendo 35 años de estar en el movimiento de Vive. Desde que iniciamos aquí en el centro, precisamente en nuestros pininos.
9: ¿Integrantes cuántos tienes?
8: ¿Perdón?
9: ¿Cuántos tienes integrantes hoy?
8: En este momento en nuestra organización estamos alrededor de 200. Entonces estamos comerciantes, están algunos taxistas, algunos compañeros de colonias, que es el trabajo social que hemos estado trabajando, ¿no? Tenemos que ser muy claros, en este tiempo que llevamos, ha habido escisiones, ¿sí? Algunos compañeros perdieron la brújula y empezaron a actuar mal, ¿no? Por lo cual decidimos, hubo rompimientos, hubo dos rompimientos fuertes, y eso, bueno, va limitando a las cosas.
9: La relación con el gobierno del estado y el gobierno municipal, ¿cómo va?
8: Pues mira, yo te diría que bien, porque no tenemos supuestamente problemas, y mal porque no nos atienden. Tenemos citas desde hace tiempo, esperando una reunión con el gobierno municipal, no nos la han concedido. Ya solicitamos también reuniones con gobierno de Azuay, y no de ahorita, sino desde Cuitlagua. Venimos esperando unas audiencias para resolver algunos pendientes que tenemos, pero realmente no nos atienden.
6: Carlos Mujica, un doctor especialista en algunas enfermedades como tipos de cáncer, hace ver que el cáncer de mama y cervicouterino son los que más se dan, por lo que las mujeres deben hacerse sus análisis. Esto nos comenta.
10: Es algo de lo que más está ahorita teniendo problemas la población y que se avecina con mayor frecuencia.
11: ¿Entonces se le recuerda a ese especialista de salud pública? ¿Por qué?
10: Sí, por la Universidad de Sexta Unidos.
12: ¿Puedes repetir tu nombre y posición?
10: Sí, por supuesto. Doctor Carlos Javier Pérez Mujica, especialista en salud pública y máster en administración de hospitales y servicios de salud. A la orden.
6: Oiga, doctor, y el tema del cáncer, que es un flagelo, ¿cuál es el principal cáncer que se está dando, por ejemplo, en la zona donde tú estás?
10: Bueno, allí en un momento dado no exceptuamos lo que es el cáncer de mama y cervicuterino, que es uno de los que más se presentan frecuentemente, y en el caso del estado de Veracruz.
6: Jesús Prieto Villegas es un dirigente de taxistas del transporte público. Están en la ciudad de Jalapa, se van a reunir con el secretario de gobierno para platicar. Ellos están en contra de que entre el Indriver, y también el transporte público, porque ahí se les afectaría. Dicen que primero tienen que hacer un gran empadronamiento, eso nos señaló.
2: Y soy representante de la Federación Veracruzana de Transportistas en todas sus modalidades. El día de hoy tenemos una reunión con el secretario de Gobierno, el director de Transporte Público, para hablar temas del decreto. El decreto que lanzó la gobernadora y que ya se hizo ley, pero que están haciendo operativos única y exclusivamente contra taxis. Cuando, si hay un programa de regularización, tenemos que esperar a que se termine el programa y después hacer operativos para poder agarrar a los taxis que verdaderamente son piratas. Están agarrando a taxis que tienen documentos, que por X o por Y el gobierno no les quiso dar entrada, y ellos saben, después de haber hecho la investigación, ellos saben que hay derechos, hay concesiones irregulares otorgadas de manera irregular, hay concesiones que no tienen pago de derecho de concesión, hay transferencias de manera irregular y no hay un padrón seguro, ni Cefiplan tiene esa información. Entonces, si no saben cuántos taxis de verdad existen en Veracruz, para eso se creó el programa de regularización y de ordenamiento. Hay que llevarlo a cabo y después hacemos operativos.
7: O sea, si primero no, que lleven el programa y después los operativos.
2: Sí, porque si no, esto es recaudatorio. Le están cobrando 134 mil pesos a cada carro. Entonces, ese es el tema. Por eso es que ese es el tema que tenemos que aclarar hoy.
7: Con eso, Jesús.
2: Porque esa es la verdad, ¿eh? Esto es recaudatorio.
6: Bueno, ¿y cómo ves la fiesta de Jico Jiqueñada? ¿Cómo le podemos poner? Hay que esperar el día 22, que es la suelta de toros. Y yo diría de Jico, creo que es muy conocido, sobre todo por su gastronomía y por su feria de su... Más bien es su evento, que es realmente netamente religioso, sí, de la fiesta de Santa María Magdalena. Pero, ¿saben? Tiene más de 100 cascadas este municipio. Yo creo que entrarían en un récord Guinness, ¿no? Un municipio con más de 100 cascadas. Pero yo me preguntaría, de esas, ¿cuántas cascadas conocemos? Y si se le ha dado la difusión correcta, ¿no lo crees aún?
5: Sin duda, y esto que mencionas me parece además importante. Son fiestas patronales, religiosas, pero de repente todo el mundo se va con lo de los toros. Pasa lo mismo que en Tlacotalpan, que son las fiestas en honor a la Virgen de la Candelaria, y pocos van a misa o a tocar el manto de la Virgen, sin importar la religión. Y de repente es, ¿qué artistas van a estar? Oye, los toros. Cuando las fiestas tienen muchísimo más que mostrar. En el caso de la Jiqueñada, están los internacionalmente reconocidos tapetes multicolor.
6: Así es, fíjate que eso sí, la verdad es que te puedo decir una cosa, la gente es muy devota a esta fiesta, y no son nada más estos días, es todo mes pasear a la Virgen. Y yo te puedo decir de un amigo que, oye bien, en un evento de estos, ¿sabes cuánto hizo el amigo, cuántos marranos mató para un evento de Santa María Magdalena? Mató 7 marranos, un carnicero que obviamente es muy católico. Imagínate, 7 marranos para darlo a toda la gente que asiste.
5: Pues sí, yo creo que hablando de la, bien, ¿no?, de la gastronomía, y que no solamente pues Jico es conocido por el famoso mole de esa latitud, que hay muchísimo más que probar. Hablando de la gastronomía, yo mencionaba de estas coloridas alfombras de aserrín en las calles, la traída de la flor, las procesiones, y pues recordarle a nuestros amigos, la Jiqueñada o fiestas de Jico en honor a Santa María Magdalena comienzan el 22 de julio, es decir, pasado mañana.
6: El probete, cuando menos, ¿no? Una morita y un verde, ¿eh?
5: Sin duda alguna.
6: El verde, también hay uno que le dicen burro, ¿eh? Pero dicen que después de que te tomes unos 6, te pones más burro de como está uno.
5: Bueno, pues la recomendación es de, si van y toman, pues no manejar. Muy bien, mi querido Saúl, muchísimas gracias.
6: Buen día.
5: Excelente día para ti. Bien, vamos a la pausa y enseguida volvemos.
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5: 1:37. ¿Qué fiestas patronales hay ahorita en vacaciones? Mira, además de esta que es la fiesta de Santa María Magdalena en Jico, que comienza el 22 de julio, está también la Feria de Santiago Apóstol en Cuacuatzintla. Esas ya comenzaron desde el 16 y terminan el 25 de julio. Está también la fiesta de San Juan Bautista, esto en Oluta, eso es del 24 de junio, y de ahí hay otras como la fiesta de San Jerónimo en Coatepec, esa es a finales de septiembre, y antes en agosto es la Feria del Ostión en Tamiahua, Veracruz, regularmente lo hacen en agosto. Bueno, ahí le paso el dato para aquellos que gustan de hacer el viaje, de andar de repente puebleando, yendo de municipio a municipio, y pues disfrutar, conocer tanto de nuestra riqueza cultural. Vamos hablando de religión. ¿Qué dijo el Papa ayer? ¿Qué hace el Papa en vacaciones? Pues dice tratar de renovar la fe, de rezar, sobre todo por quienes sufren y mueren a causa de los conflictos. No nos olvidemos de quienes están sufriendo en países que están en guerra, violencia, y en donde hace la invitación a pues elevar las plegarias por la paz, una oración constante. También el Papa aprovechó para saludar, de entre los numerosos peregrinos que se reúnen en la Plaza de la Libertad, había unos mexicanos, escuche.
15: No nos olvidemos de quienes sufren y mueren a causa de los conflictos y el generoso compromiso por la paz. Unamos también nuestra oración constante. Saludo a la comunidad Cenáculo de Madre Elvira, a los estudiantes mexicanos que participan en la APRA Summer School.
5: Siguiendo con temas de la Iglesia Católica, la diócesis de Veracruz realiza cambios en los órdenes sacerdotales en parroquias que ya les toca el relevo. Hay una especie de calendario. Y la diócesis de Veracruz, la Iglesia Católica, mantiene una rotación de sacerdotes. Aquí yo le he mencionado semana tras semana cómo han ido cambiando por nombre y apellido y en qué iglesia o parroquia, sea por la edad o sea porque, independientemente que ya hay algunos pues párrocos que son grandes, son adultos mayores, los mandan también a pues formar parte de otras iglesias. Luego de pasar mucho tiempo, hay una rotación. Escuchemos al vocero de la diócesis de Veracruz, al padre Aurelio Mojica Limón.
16: Ya se dieron esta semana, hoy todavía va el señor obispo a una celebración a las 12 a Tejería para que el padre Hernán tome posesión de la parroquia. Días anteriores fue ya la entrega administrativa y la toma de posesión con el señor obispo, la misa en Soledad de Doblado, el día jueves por allí en el paso de ovejas también, ya se dieron estos cambios. Por allá hay un cambio pendiente, el padre Félix Aguirre Lara está en la iglesia de aquí de San Juan Pablo II, en esta zona de por aquí de Puerto Medellín, el Tejar, toda esa zona, en Puente Moreno, va al seminario, el formador en la etapa de introductorio, y el padre David Rivera, que está en el seminario como formador, va a ir a esa iglesia de San Juan Pablo II. En los primeros días de agosto se va a dar
5: Bien, pues así con la rotación, nuevos cambios de sacerdotes en parroquias de la diócesis de Veracruz. Dejamos los temas religiosos, vamos a lo ocurrido esta mañana. Como cada lunes en la conferencia matutina, el titular de Profeco, César Iván Escalante, dio a conocer el precio actualizado de la canasta básica.
17: Con nuestro seguimiento a la canasta básica, el precio de la canasta básica, y vamos a presentar muy buenas noticias. Recordar, son 24 productos que no deben de costar más de 910 pesos. En nuestro monitoreo semanal, la más barata que identificamos fue en Hermosillo, Sonora, Bodega Aurrerá, Camino del Seri, 743 pesos con 31 centavos, palomita. Y la más cara la venden en Ley, la tienda Ley Otay, en Tijuana, Baja California, 922 con 30. Le vamos a poner un tache.
5: Siguiendo con los temas de precios, iniciamos la semana todavía con la gasolina Magna a menos de 24 pesos. Esto, recordemos que el gobierno federal y el 96%, porque no todos, el 96%, casi todos, de los empresarios gasolineros del país mantienen un acuerdo voluntario para que se mantenga el precio máximo de la gasolina Magna o regular. El tope es de 24 pesos el litro. Y también César Iván Escalante habla acerca del monitoreo en el precio del diésel.
17: El seguimiento a la Estrategia Nacional para promover la estabilización del precio de la gasolina, y seguimos revisando y monitoreando el precio del diésel. Ya lo tenemos en un precio promedio en 27 pesos con 6 centavos. Recordar, la semana pasada lo teníamos en 27 con 10, y así se va presentando cómo va disminuyendo el precio hasta llegar al 27.06, con una disminución de 6% del 5 de abril al 17 de julio, y continuamos monitoreando.
5: Y bien, hablando del precio de los energéticos, vamos con los que da a conocer la Comisión Reguladora de Energía, el precio del gas LP. ¿Cuánto cuesta comprar el gas LP? Más o menos 19 pesos por kilogramo con IVA y 10.26 por litro. Es decir, que un cilindro de 20 kilogramos cuesta aproximadamente 380 pesos. Varía, en el caso de Veracruz, Boca del Río, Medellín y Alvarado, está en 19 el kilogramo de gas LP y 10.26 por litro. Jalapa y alrededores, 50 centavos más, 19.53 y 10.55 el litro. Coatzacoalcos y Minatitlán, 20.21 por kilogramo, 10.91 por litro. Córdoba y Orizaba, 20.69 por kilogramo y 11.17 por litro. Por cierto, la Profeco tiene en marcha el operativo vacacional de verano 2026, que comenzó desde el 15 de julio y hasta el 31 de agosto. Hay módulos móviles en aeropuertos, centrales de autobuses, en donde todos ustedes, amigos, pueden tener asesoría, pueden también canalizar sus quejas por cancelaciones, retrasos, cobros indebidos en servicios turísticos y de transporte.
17: Iniciamos ya la semana pasada el operativo vacacional de verano 2026. Vamos a estar realizando acciones de verificación y vigilancia en transporte y servicios automotrices, turismo y hospedaje, alimentos y comercios, y vamos a fortalecer nuestros módulos. Tenemos 16 módulos en aeropuertos y 17 módulos en centrales de autobuses.
5: Bien, pues así las cosas con los temas inmobiliarios, bueno, temas de precios, perdón, vacacionales. Y vamos ahora, como cada lunes, a temas inmobiliarios con nuestra asesora de cabecera, Lisbeth Mora García, con un tema muy, muy específico, que es el de los trámites ante el Infonavit. Y es que hay una muy buena noticia, amigos y amigas, para aquellos que están pues con este tipo de pendientes de pagos. Ya pueden hacer la cancelación de hipoteca de manera gratuita. Es un programa integral de cancelación de hipotecas para que todos tengan certeza jurídica. Lisbeth Mora nos explica cómo se hace.
18: ¿Cómo estás, Saúl? Muy buenas tardes. Saludos a todo tu auditorio de MBC Noticias, esperando que tengan un excelente inicio de semana. Pues aquí estamos de puertas abiertas para llevarle información a todos ustedes. Fíjense que hay algo que se llama turismo inmobiliario, que yo creo que vamos a tener cada vez un porcentaje más alto, sobre todo ahora que la semana pasada se colocó la primera piedra ahí en Boca del Río para iniciar los trabajos para este puente que todos estamos esperando, que va a tener una conectividad y dará movilidad a todas las personas que estamos alrededor de Boca del Río y Alvarado. Creo que va a ser una derrama económica importante que sin duda alguna repercutirá en la inversión y en la plusvalía de la zona. El turismo inmobiliario es un término que muchas veces no le damos la importancia que tiene. Creo que todos los que vivimos en esta zona conurbada tenemos esa responsabilidad de recibir al turismo, de darle un buen servicio, de capacitar a nuestros meseros, a nuestros choferes de transporte. En fin, creo que nosotros como asesores inmobiliarios también es muy importante estar capacitados para dar ese servicio correcto. Y bueno, cuando llegan las personas y conocen Veracruz, Boca del Río, la zona conurbada, ven nuestras playas, ven nuestra, bueno, disfrutan de nuestra gastronomía. Evidentemente, Veracruz es un lugar muy importante para hacer una inversión de una segunda vivienda, para tener un patrimonio, acrecentarlo en la familia, y creo que el turismo inmobiliario es algo que todos debemos de fomentar y de capacitarnos para poder dar ese servicio que pues todos se merecen. Estamos también disfrutando de las fiestas de Santa Ana en Boca del Río, donde ha habido también una derrama económica importante. Ya los festivales del vino, de la salsa, ya se han instituido como algo que se realiza año con año, y eso genera esa visita que en determinado momento finaliza en la inversión de un inmueble en esta zona. Entonces, el turismo inmobiliario es algo muy importante que me gustaría seguir platicándote en el futuro, pero fíjate que te quiero contar una noticia que la verdad es que estoy fascinada. Para todos los trabajadores que cuentan con un crédito de Infonavit, que es el Instituto del Fondo Nacional de Vivienda para los Trabajadores, este instituto que todos conocemos como Infonavit y que otorga créditos para poder obtener una vivienda, pues tiene un programa que desde el año pasado lo instituyó. Tenía una meta de 60,000 escrituras gratuitas y bueno, logró el objetivo y lo rebasó, ¿no? El año pasado se entregaron 73,567 escrituras de manera gratuita, y mucha gente no lo sabe, Saúl. Fíjate que con nosotros de repente llegan las personas que quieren vender su casa y solamente cuentan con el primer testimonio y no hicieron el último paso, que es la cancelación de hipoteca. Es muy importante, si usted tiene un crédito y lo terminó de pagar, bueno, pues que realice este último paso, que además ahorita es gratuito, Saúl. Ahorita puedes hacerlo sin pagar un peso. Normalmente es un trámite que te cuesta entre 5 a 6,000 pesos. Te lo puedes bajar ya sea de tu misma página o acudir con un notario. En esta ocasión, bueno, de manera gratuita es muy sencillo. Entren a mi cuenta de Infonavit, verifiquen que estén en ceros, es decir, que ya se haya liquidado totalmente este crédito. Y bueno, una vez que esto suceda, Infonavit asumirá los costos notariales, registrales, eliminando pues todas estas barreras económicas que de repente se nos presentan. Es muy sencillo. Entonces, entren a su página, verifiquen que estén ceros. Si no es así, hay que solicitar ahí mismo en la página una cancelación de descuentos, entregársela a tu patrón para que podamos ir dándole trámite a esta escrituración. Posteriormente hay que bajar una carta de instrucción, así es el nombre que le dan, y obviamente en la misma página de mi cuenta de Infonavit elegimos una notaría o acudir a un CESI, ¿no? Aquí en Plaza Mocambo está el CESI, se puede acudir con cita o sin cita y solicitar tu cancelación de hipoteca gratuita. Entonces, todos aquellos que hayan acreditado ya y liquidado, ¿verdad?, su crédito sin distinción. Pues bueno, hasta aquí las noticias inmobiliarias. Saúl, me da muchísimo gusto verte y saludar a todo tu auditorio. Un abrazo.
5: Bien, pues ahí la recomendación, hablando también del turismo inmobiliario, y la recomendación para aquellos que pues tengan a bien hacer este trámite, la cancelación de hipoteca, y que es gratuito en el Infonavit. Es 1:51, vamos a la pausa.

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5: Bien, pues vamos con la información deportiva y es que siguen los festejos en España luego de la llegada de la selección y es que pues la fanaticada pues no lo hizo esperar desde el minuto en el que se enteraron del último minuto del partido, un partido muy tenso en el que pues ya muchos que lo tuvimos oportunidad de ver, ¿no? Y algunos que deseaban que Argentina pues hiciera la hazaña de pues de manera consecutiva ganar el mundial, otros que apostaron porque España, y bueno, pues aquí tienen la reseña con nuestra compañera Irlanda Landa.
6: Un buen ambiente.
5: Y bueno, pues también le decía que para aquellos que por más que hacían pronósticos, nadie hubiera imaginado que hubieran ganado por la mínima diferencia. España, campeón del mundo FIFA 2026.
7: 5, les compartimos lo más destacado del deporte hasta el momento. Oficialmente terminó el Mundial del 2026 y España volvió a hacer historia al conquistar su segundo campeonato del mundo. La selección española venció 1-0 a Argentina en la gran final disputada en el estadio de Nueva York, en un partido donde dominó la mayor parte del encuentro y finalmente encontró el gol en los tiempos extra. El panorama se complicó para la ambiceleste desde el tiempo de compensación, cuando Enzo Fernández fue expulsado por doble tarjeta amarilla, dejando a su equipo con 10 jugadores para la prórroga. Antes de eso, España ya había avisado con varias llegadas, incluso Nico Williams marcó un gol que terminó siendo anulado por una falta previa sobre el arquero Emiliano Martínez. Ya en el minuto 106 del tiempo extra llegó la jugada que definió el campeonato. Nico Williams bajó el balón de cabeza dentro del área y Ferran Torres apareció para rematar de zurda y vencer al Dibu, anotando el único gol del partido y dando el título a España. Argentina intentó reaccionar en los minutos finales, pero no logró generar el empate y terminó quedándose con el subcampeonato. Al terminar el encuentro también hubo momentos de mucha tensión, ya que apenas sonó el silbatazo final, jugadores de ambos equipos protagonizaron una fuerte pelea y enfrentamiento sobre la cancha. Leandro Paredes y Eric García estuvieron entre los principales involucrados, lo que provocó empujones y la intervención de compañeros y cuerpo técnico para evitar que la situación pasara a mayores. Afortunadamente, todo quedó en el altercado y España pudo celebrar un nuevo campeonato del mundo. Y así cerramos este recorrido por la información deportiva del día de hoy. Soy Irlanda Landa, gracias por acompañarnos por La Mejor 100.5 y seguimos al pendiente de todo lo que ocurra en el mundo de los deportes.
5: Y bueno, hablando de la final del Mundial de Fútbol, efectivamente viene ahora este periodo en el que pues muchos se preguntan cuál va a ser el destino y conocemos ahora historias e historias de cada jugador, por mencionar alguna, la de Lamine Yamal, ¿no? Y esta foto emblemática que queda para la historia, en donde se le ve a Lionel Messi cargando a este joven jugador que hoy es campeón del mundo y quien se robó las miradas fue el hermano de este jugador, de la niña más, su hermanito. Y bueno, pues ahora se conoce su historia de cómo llegaron, cómo arribaron a España. Y pues poco a poco fue iniciando con su carrera. Y ahora, pues esta joven promesa es campeón del mundo. Así también, pues está el lado, pues no tan bueno, el lado malo, en donde se ve la agresión que cometen jugadores argentinos contra españoles al término del encuentro. Se ve también la grosería que hacen cuando están levantando la copa y todos los jugadores de Argentina dan la espalda. En fin, y dentro de eso pues también destaca estos supuestos desplantes que jugadores de Argentina hicieron durante la premiación a la presidenta Claudia Sheinbaum. Durante la transmisión pues se veía que algunos sí le daban la mano, otras no. Hoy en la conferencia matutina la presidenta negó que haya habido desplantes y explicó que pues es razonable que algunos jugadores, en el caso de Argentina, pues se sintieran derrotados, ¿no? Tristes, con la moral. Pero bueno, ella fue la encargada de entregar el Balón de Oro al centrocampista español Rodri Hernández. Escuchemos lo que dijo la presidenta hoy en la conferencia matutina.
6: Un buen ambiente en ese momento. Ya bajamos después a un buen partido también. Bajamos a dar los premios. Y bueno, sí, Argentina pues estaba triste. Así pasa. Pero la verdad fue un buen momento.
5: Bien, fue lo que expresó en medio de también lo polémico, porque en algún momento dijo que no iba a ir a ningún partido del Mundial. Luego explica que recibe la invitación de FIFA y de Donald Trump. Decide ir en vuelo comercial. Recordemos que el viernes estaba en Tulum, estaba en Quintana Roo y pretendía ir directo. Se canceló el vuelo por la lluvia y finalmente se traslada en un vuelo de la Secretaría de la Defensa Nacional y de inmediato pues ya hoy estaba de regreso. Por otro lado, y pues en el show de medio tiempo que todo el mundo disfrutó con un elenco muy variado, la verdad es que hubo quienes generaron polémica en redes al ver a Shakira y comparando con la Shakira que actuó en el partido de inauguración en México, y algunos que aseguran que no era la misma, otros que sí, otros que no, queda para la polémica. En otra información deportiva, porque no todo fue el Mundial de FIFA, honor a quien honor merece, México es campeón del mundo con las gemelas Cueva, que vencieron a China en la final de clavados sincronizados. Hacía mucho tiempo que pues México no tenía estas medallas con el equipo chino y que de repente pues esto fue quedando como en el olvido. Y el complejo acuático de Skars en Zapopan, Jalisco, consiguieron vencer a la pareja china en la plataforma de 3 metros en la

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Esto es lo bonito. A las 2 de la tarde con 24 minutos ya regresamos. Estamos de nueva cuenta con ustedes, acompañándolos y ajustándonos otra vez a la programación a través de la mejor 100.5. Recuerda que estoy leyéndote en el WhatsApp de cabina 2292-65105 para que dejes tu mensajito por acá, tu saludo, tu nota de audio, me comentes cómo te está pintando este lunes, iniciando, arrancando la semana, muchachos. Saludo a toda la banda que se encuentra detrás también del portal a través de la app. Descárgala, que es totalmente gratis, y ahorita se vienen unas super promociones que pa' qué les cuento. De hecho, ya les comentaba hace ratito que vienen unas promociones que nunca hemos tenido aquí, nunca. Hay una en especial que tenemos con una de las agrupaciones consentidas del regional mexicano, que se van a ir de hocico, pero que no les digo más porque la verdad es que sí, porque si no me castigan, pero esto más adelante se los vamos a estar comentando. 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Acá ya dimos hace rato un pase familiar, y no le cambies, porque igual en un ratito más llega Pepe Cota el Potro con otro pase familiar. 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Ah, la mochila loca también, ya a partir de esta semanita, sí o sí pendientes, porque seguramente aquí te estaremos diciendo la dinámica, y también pendiente a la regaladora, porque está recorriendo la ciudad entregando precisamente muchísimas mochilas locas. 2 de la tarde con 27 minutos. Vámonos con esto a cargo de Los Rojos. Soy La Pantera.

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1: Son las 2:34. 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
1: Las 2 de la tarde con 45 minutos, leyéndolos a través del WhatsApp en cabina 2292-6515. Qué chido que se pongan en contacto con nosotros porque me encanta leerlos. Recuerda que tú eres el corazón de este espacio y pues bueno, acá me puedes dejar tu mensajito. Dice, buenas tardes, me puedes complacer con una de Virlán García, mi entorno y arriba la mejor 100.5. Saludos, Pantera. Igualmente, voy a ver si la tenemos y con mucho gusto ahorita te la pongo, va que va. De hecho, sí la tengo. Mira, ahí la vamos a dejar con mucho gusto, ¿va? Dice por acá Yolanda, ¿sabes qué te quiero? Dice, buenas tardes, Pantera. Saludos para todas mis hermanas allá en el Ocote, municipio de Huatusco, que te están escuchando. Si les puedes complacer con la canción de Los Temerarios, Tu Mano Dice Adiós al Viento. Gracias, Panterita. Oye, qué gusto leer a toda la gente, bueno, acá para la banda de Ocote. Saludos, chicas, y conozco allá el rancho, Sí, ¿cómo es que no? Yo salgo, yo me doy así mis vueltas. El Ocote, sí, muy, muy lindo, zona muy cafetera, se come delicioso, probé las, ¿cómo se llaman? Las polentas, ¿sí lo dije bien? Es como una masa grandota, ¿no? Sí, sí lo dije bien, las polentas, las polantas, algo así. Es que ya tiene mucho que las probé, pero muchísimo, ya tiene varios años. Dice Pantera, te saludo desde la colonia Las Brisas, voy saliendo del trabajo con mi esposa. Este ya lo leímos, ¿verdad? Con mis hijos. Y la mejor a todo volumen, saludos. Si nos puedes complacer con algo de Joan Sebastián, Secreto de Amor, por favor. Un abrazo para todo el equipo y que nunca se acabe la buena música. Dice por acá, Pantera, Lupita desde Boca del Río, como siempre. Lupita, ¿verdad? Que no se pierde un programa. Dice, estoy haciendo el qué hacer y no hay mejor compañía como siempre que la mejor 100.5. Mira, ya barrí, ya trapié, dice, y ahora estamos en la comidita, dice, pero con la mejor música todo se hace más rápido. ¿Me puedes poner la de Estos Celos de Vicente Fernández? Es la favorita de mi papá, que hoy cumple años y seguro también te viene escuchando. Dice, muchas felicidades para él y gracias por alegrarnos todos los días, desde las mañanas hasta las tardes. Te mando un besote, mi hermosa Lupita. Oye, muchas felicidades para tu señor papi, que hoy está de manteles largo. Consiéntalo mucho, papá, chenlo. Soy la Pantera, aquí nomás.

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1: 2:57.

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1: Hey, dice, buenas tardes, Pantera, te saluda Chuy de Zapaso del Toro. Aquí andamos en el rancho dándole de comer al ganado, dice, y con el cafecito, ya sabes, en la mano. Qué bonito se siente trabajar acompañado de la buena música, dice, y para mejor, ahí sí me puedes complacer con la de Tatuajes de Joan Sebastián, va dedicada para mi esposa, que ya tiene la comidita hecha y que huele delicioso, ya se

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1: Las 3 de la tarde ya con 8 minutos. Y bueno, hace rato nos quedamos con las ganas del chismito. Pero pues yo no lo iba a dejar tranquilo, ¿verdad? Porque ya comió, ya anda contento seguramente. O ya comiste, mi amor, o todavía no. Cuéntamelo, Lupillo García desde la CDMX. ¿Cómo estás? Bienvenido, bebé. Bueno, bueno. Ahí lo tenemos. Dime, por favor, que lo tenemos. Lupillo, ¿me escuchas, bebé? Hola, hola. Creo que no. A ver, bueno. Ay, ahorita vamos a tener que hacer de nuevo el enlace porque nomás no lo escuchamos. ¿Quién sabe qué esté pasando por ahí? Los Smith y los Chocarreros, dicen por acá. Dicen, saludos, Panther. Pantera, saludos para mis hermanas. Esto ya lo leí, ¿verdad? Buen día, saludos para usted. Te escuchamos en Paso de Ovejas. Estoy aquí haciendo el quehacer también y escuchando tu programa con la canción de Quererte, me sabe bonito. Para mi nieto Gabriel, que hoy está cumpliendo 2 años en Lerdo de Tejada. Saludos, quererte bonito, quererte bonito. Dice, Pantera, si pudieras complacerme con la canción de Remix, llámame. Por favor, saludos desde Oaxaca. Tenemos complacencias, tenemos lista. Va que va ahorita con mucho gusto. Si la tengo con mucho gusto, mi vida, te la pongo, te la acomodo, pues. Oye, vamos a hacer el intento, ahorita voy a regresar. Vamos a ver si podemos hacer este enlace con Lupillo García, que pues bueno, por ahí tenemos problemas en la llamada, pero bueno, vámonos con más buena música en lo que regresamos con el chisme de la farándula. Soy la Pantera, aquí nomás.

0: mejor 100.5, ya regresamos. Estamos con ustedes. Recuerda que te acompaño hasta las 4 de la tarde. Y bueno, yo no sé si se les metió algún espíritu artístico ahí en el teléfono de Lupillo, porque Lupillo ya lo interceptaron por andar llevando tanto chisme de la farándula. Mi amor, ¿cómo estás? Buenas tardes.
1: Hello, mi Panther. Muy buenas las tengas. Y por las paces estas tardes de lunes.
0: Oye, lunes, sí. Lunesito. Arrancando como, oye, porque no, ya no nos pudimos echar el chisme ese rato, pero yo dije, esta oportunidad no me la pierdo, porque sé que tú andas ahí corriendo, todavía sigues ahorita desde el aeropuerto. Dices que te desocupas hasta las 6 de la tarde, ¿no?
1: Es que aquí anda uno, corre, que sí, ya, mira, por ejemplo, hoy hace ratito ya nos tocó ver a Cruz Martínez, que se nos fue de regreso a Monterrey, ya nos tocó correr, yo porque nos salió de sorpresa el Güero Castro, luego la Greta Valdés. Bueno, tú sabes que aquí no paramos, pero bueno, es impedimento, porque mira que alguien a quien, híjole, vaya que estábamos cazando, pero de verdad, Marlene, te lo juro que cazando, era nada más y nada menos que a Espinoza Paz. Tú no tienes una idea de cuántas veces se decía, llega Espinoza Paz, y ahí estaba yo pegado a la puerta, en primera fila, esperando a captarlo, y nunca captaba. Hasta me dijeron, mis amiguitos están aquí de seguridad y todo, me dijeron, es que ¿sabes qué pasa? Que siempre le avisan que hay prensa, y entonces siempre busca salir por otro lado.
0: ¡Ay,
1: por otra puerta!
0: Te lo juro, cálmate,
1: y que siempre salía las llegadas por la parte de abajo. Entonces él salía por la parte de arriba o por la otra puerta para que nadie lo viera, nadie lo captara, pero ahora sí que le salió mal, porque bueno, yo no vine, tal vez pienso que el de la mala suerte era yo, porque el día que yo no vengo, ¿qué crees? Que les sale de sorpresa, ahora no. Sí, sin esperarlo, el tío Espinoza Paz, y pues mucho teníamos que platicar con él, ¿no? Porque se decía o se sabe que él no vive aquí en México, pero tampoco vive en Estados Unidos.
0: ¿Cómo?
1: Tenemos aún esa incógnita. O sea, no vive aquí en la Ciudad de México, pero tampoco vive en Estados Unidos.
0: Se fue a las Europas.
1: Según se dice que él viviría en Colombia.
0: Ah.
1: Que él viviría por allá en Colombia precisamente pues porque tenía temas pues con su visa. Y ese fue uno de los temas que se le cuestionó precisamente porque, bueno, sabemos que no solo él, lo hemos escuchado con varios del mismo género que tienen este tipo de problemas, de situaciones, ¿no? Ajá. Pero, pues algunos sí tienen como bien identificados sus motivos. Espinoza Paz, no. Y uno de los rumores de los que se decía que él habría tenido cancelada su visa era porque en alguna entrevista hizo declaraciones que no tenía que dar, como por ejemplo que él iba a cantar a fiestas privadas, pues de gente con cierto poder, ¿no?
0: Sí.
1: Con ciertos movimientos, y entonces que por eso él habría estado castigado. ¿Qué te parece si escuchamos precisamente cuáles son las razones que él nos dice por las que lleva alrededor de 3 años sin visa?
0: Vamos a escuchar.
2: ¿Cuál fue el motivo por el cual te dijeron que la visa a lo mejor esperaba o está pausada?
3: No hay un motivo. No existe algún motivo.
2: ¿Solo te dijeron no?
3: Sí, cuando fui me la negaron, pero no hay un motivo. O sea, no hay un porqué, pues.
4: Que sea una situación específicamente hacia los cantantes del regional, porque no eres el único que pues está enfrentando esta situación.
3: Yo le pregunté al señor, le digo, ¿qué pasó? Me dijo, pues... No podría darte una respuesta, me dice, no tengo un porqué.
4: ¿Pero es la primera vez que te la niegan?
3: Sí, pero a mí siempre me ponen, y hemos hablado al consulado, y me dice, no, usted vaya, siga yendo. O sea, se me aprueban las peticiones, normal.
4: Pero esa es la primera vez en que te la niegan.
3: Sí, o sea, se me aprueban las peticiones, bien, normal. Incluso enviamos correos y nos dicen, no hay nada, pues no. O sea, no le puedo decir que no vaya, usted puede seguir yendo hasta que usted, pues hasta que se la dé, ¿no? Básicamente eso. Oye.
0: Ay, ¿hasta crees que si hay algo mal también lo va a estar diciendo? Pues no.
1: Claro.
0: Pues
1: y
0: no.
1: Es que justamente pues no existe ningún tipo de expediente público ni declaraciones oficiales que indiquen una causa, y que además que evidentemente por ley pues las autoridades pues de los cónsules generalmente no revelan los motivos por los que se niega o se revoca una visa. Ajá. Pero estamos hablando de que ya lleva aproximadamente 3 años, y que estamos de acuerdo, Panther, o no, se dejó de escuchar un tiempo a Espinoza Paz. ¿Sí? Y si no mal recuerdo, todo vino a raíz de estas declaraciones que no tenía que hacer. Uh-huh. Entonces, híjole, vaya que está complicado, pero ojo, yo lo veo que ya poco a poco va regresando. Digo, lo tuvimos hace poquito por allá por Boca del Río. Sé que ahora ya también está haciendo como más presentaciones, pero no al mismo nivel, creo yo, que estaba teniendo Espinoza Paz, sino bueno, lastimosamente yo lo veo como que está regresando a ser un cantante de ferias. Ajá. De conciertos, y es que, masivos.
0: Y es que, bueno, ¿sabes qué, bebé? Que yo creo que sabemos que económicamente no tienen la necesidad con estos temas, porque sabemos que aparte de cantante es compositor.
1: Claro.
0: Que sus canciones le dan para vivir el resto de su vida si así lo quiere. Y yo creo que más bien se está enfocando más en esa parte, ¿no? En componer que en cantar. Últimamente, sí, así lo hemos visto en redes sociales. La otra vez también tuve la oportunidad, porque lo seguimos en redes sociales, y hemos visto que está muy metido ahorita en eso de componer. Estaba componiéndole temas, incluso mencionó que le estaba componiendo más temas a Thalía. No sé, eso lo comentó en alguna ocasión, pero no hemos escuchado nada de esa nueva producción. Pero yo creo que por ahí se anda guardando para sacar nuevos temas.
1: Pues mira, yo creo, espero de verdad que así sea. Ahora sí que yo creo que vamos a ver a un Espinoza que va a resurgir como el ave fénix. Y híjole, yo ya voy preparando el hígado para cuando salgan esas canciones. Oye,
0: ¿por qué? Ay, ya sé, que me lo vuelvan a lastimar del corachonchito. Oye, ¿pero no trae pareja ahorita?
1: Pues lo vimos tranquilo, contento, relajado, porque es lo que se me hizo más raro. O sea, que todas las veces que yo lo había estado esperando, nunca salía, y me dieron esta respuesta, ¿no? De que buscaba como esconderse, salir por otro lado. Pero en esta ocasión, me cuentan mis compañeros, uno de ellos, mi querido amigo del alma, Gabo Cuevas, periodista también tan polémico, él me contaba que incluso ahora Espinoza Paz hasta se detuvo. O sea, que eso sí salió rapidísimo, camino muy rápido, pero en cuanto lo alcanzaron, él tuvo toda esta disposición de detenerse y hablar con los medios. Bueno. Entonces, híjole, no sé, la verdad es que ya no sé ni qué pensar con todas estas situaciones que pasan.
0: Ahí se va a quedar con una colombiana, pues bueno.
1: Así es, a ver cómo le va.
0: Ahora, ¿quién andamos esperando? Porque ahí escucho que andas en altas en el aeropuerto, ahí se escuchan las vocecillas. ¿Para qué vuelo te me vas, bebé? ¿Para qué vuelo te me vas?
1: Ay, quisiera irme yo mínimo a Nueva York, no sé, pero todavía ni a Veracruz, ¿cuándo voy? Entonces, aquí yo nada más sé que voy de una puerta a otra, voy a puertas nacionales, voy a puertas internacionales, a ver de dónde sale un pez gordo y a ver qué más nos llevamos hoy.
0: Eso, mero. Pues cuídate mucho, mi amor. ¿Cómo está el clima por allá? ¿Llueve?
1: Ayer nos tocó la lluvia, pero ¿qué crees? Híjole, la disfrutamos ahora sí que en casita, con el cobertorcito encima, y éramos mi cama, mi zarape y yo contra el mundo.
0: Entonces, ay, Dios.
1: A ver hoy cómo nos va.
0: Bueno, pues te mando un abrazo, bebé, cuídate mucho, por favor, y el miércoles acá nos escuchamos con más chismecito del regional mexicano, ¿vale?
1: Claro que sí, mi Pantera. Abrazos, besos.
0: Abrazos. Vámonos a un corte. Regreso. Soy la Pantera. Porque tú lo dices. ¡Somos
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1: Vámonos con esto a cargo de Rey Mix. Se llama Llámame, esto que nos piden y se va para toda la gente bonita en Oaxaca, que por acá se reporta a través del WhatsApp en cabina 2292-65105. Te estoy leyendo, soy La Pantera. 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

Las 3 de la tarde con 48 minutos significa que estamos llegando a la recta final de este programa. Muchísimas gracias por acompañarme en este día, en este lunes, arrancando la semana. Espero que te vaya bonito, que nos vaya bonito a todos, que sea un día muy productivo. Provecho para la familia que apenas va a comer, para los que van saliendo ahí en el descanso del trabajo, para los que van apenas al turno también, y a los que hacen de su trayecto a casita en carretera la mejor 100.5 su compañía. Yo los voy a escuchar por acá mañana en punto de las 10 de la mañana, de lunes a sábados. Aquí tenemos una cita de 10 a 4 de la tarde. Y pues bueno, ya lo sabe que por acá también nos seguimos leyendo a través de las redes sociales de la mejor 100.5, en las plataformas digitales, en la app, descárgala, que es totalmente gratis. Y pues bueno, ya te dije hace ratito que se vienen unas sorpresas, se vienen unas dinámicas padrísimas, promociones que nunca hemos tenido y que te va a tocar vivirlas con nosotros solamente si descargas la aplicación. Así que yo los voy a dejar con más buena música. Al rato, en punto de las 4 de la tarde, llega Pepe Cota el Potro con más dinámicas y también boletos para el Águila, que ahora se encuentran el día de mañana en esta miniserie del 21 al 23 con Piratas de Campeche. Después se viene también la serie roja, que se va a poner buenísima. Ya me están preguntando por estos boletos, pero bueno, muy pendiente porque acá seguramente tendremos para ti. Dice: hola Marlene, buenas tardes, qué bonito programa, saludos de tu paisano Arturo Uscanga Huesca. Me puedes complacer con la melodía El Ilegal de Joan Sebastián, ¿la tenemos? Ahorita la buscamos, va que va, te la dejamos sonando por acá, si es que ahorita la tenemos. Muchísimas gracias, te mando un beso. Mira, es Uscanga, ha de ser pariente. Vámonos con más buena música. Los voy a dejar con esto a cargo de La Tracalosa. Y bueno, ya lo saben que mañana tenemos una cita en punto de las 10 de la mañana. Te mando un beso a ti que estuviste conmigo desde tempranito. Soy La Pantera, sígueme en redes sociales. Me encuentras como Marlene Ramón en todas las plataformas digitales. Y porque tú lo dices, somos la mejor. Adiós.

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0: ¡Éjele! ¡Sí! ¡Yo volé!
1: ¿Cómo andamos?
0: Muy buenas tardes, señoras y señores. ¿Cómo están? Oigan, qué gusto. Qué agasajo saludarles a través de la mejor 100.5. Esperando que se encuentre muy bien, iniciando otra semanita, bendito Dios. Un nuevo comienzo. Nuevos amaneceres, nuevos despertares, ¿verdad? Y pues bueno, nuevas oportunidades en esta semanita. Espero que se encuentre muy bien y disfrutando de la programación musical de la mejor de 100.5. Oiga, lo invito a que no se me despegue en estas próximas 4 horas, porque recuerda que ahora ya nos puedes escuchar de 4 a 8 de la noche, de lunes a viernes, en esto que es Palaflota, donde te la vas a pasar increíble. El día de hoy tenemos La Flota Comenta, donde como siempre queremos saber usted qué opina, usted qué piensa acerca de este tema que le traemos el día de hoy, que va a estar bueno, sí, buenísimo, Padre Santo. También tenemos La Máquina del Tiempo, donde recordamos lo mejor de los clásicos del regional mexicano, La Ruleta Loca y todo lo que ya tú sabes, mami. Ponte en contacto a través de las líneas telefónicas 2291-00105, 2299-2191 y el WhatsApp activado, donde te puedes reportar, escribirme, mandarme la nota de voz, decirme qué andas haciendo, qué canción quieres escuchar a través del 2292-65-105. Como siempre te digo, llegó el momento de ponerse cómodo, de abrocharse el cinturón, porque aquí comenzamos.

0: con 11 minutos, estamos de regreso, señoras y señores. Es lunes, ya casi viernes, bendito Dios. Bendito. Bendito Cristo, oiga. Son las 4 con 11 minutos, pura buena música sonando a través de la 100.5. Oigan, familia, ya estamos de vuelta y el día de hoy, como siempre, como todos los días, queremos saber usted qué opina, usted qué piensa, y es por esto que se trae el debate serio a diario con temas de interés público, de importancia internacional. Sí, es por eso que ya llegó su tan gustada sección, esto que es nada más y nada menos que...
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0: Esto es La Flota Comenta. Oigan, ¿cuánto daño nos ha hecho la Serrín? ¿Cuánto daño nos ha hecho la Serrín, oigan? Oigan, el día de hoy, como siempre, queremos saber usted qué opina, usted qué piensa, y es por eso que pues hablaremos sobre un tema, ¿verdad?, que está circulando y el cual hay que tener muchísimo, muchísimo cuidado, porque en cualquier momento se puede salir todo de control. Y es que resulta que pues las autoridades internacionales de todo el mundo, ¿verdad?, están informando, ¿verdad?, dando una alerta de una diarrea explosiva. Sí, una diarrea explosiva, señores y señores.
2: ¿Qué hace? ¿Qué hace?
3: ¿Cómo antes y qué hace? ¿Qué hace? ¿Qué hace?
0: Pues resulta que pues las autoridades están emitiendo una alerta, ¿verdad? El cual recomiendan a las personas pues que se mantengan hidratados con sueros solares, sobre todo en esta época de calor, y que pues eviten automedicarse, ¿verdad? Con cualquiera de estos síntomas, que son fiebre muy alta, dolor abdominal severo, ¿verdad? Y sobre todo una de aquellas que te conté. Qué bueno, qué bárbaro. Y la verdad es que suena a chiste, pero es real. La diarrea explosiva empezó en Estados Unidos y ahora, bueno, se está expandiendo a todo el mundo. Y entre esos países, pues, está nuestro México lindo y querido, donde, pues, bueno, ya tenemos algunos cierto doctorado con estos temas. Y es que en algún momento nos ha dado una diarrea explosiva. Sin que sea una enfermedad, ya sea porque hayas comido unos taquitos de 5 por 10 pesos, ya sea que hayas ido a un restaurante de no muy buena procedencia. Así que por eso el día de hoy La Flota nos dice y comenta: di que vas al baño sin decir que vas al baño. Por ejemplo, di que vas al baño sin decir que vas al baño. Una de las clásicas: aguántenme tantito, ahorita vengo, voy a columpiar el tamarindo. Di que vas al baño sin decir que vas al baño. Ahorita vengo, voy a llevar al topo a su cueva. Formas de decir que vas al baño sin decir que vas al baño: aguántenme tantito, voy a balancear el mono. Ya que si te quieres ver más educado y tienes un compañero de trabajo que se apellida García, le dices: ahorita vengo, voy acá, García. Y una de mis favoritas lindas y sutiles es: aguántenme, ahorita regreso, Flota, voy a alimentar a la bestia del sótano. Es momento de que nos comentes y compartas. Y tú, ¿cómo dices que vas al baño sin decir que vas al baño? ¡No le cambies! Aquí nomás.

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Las 4 de la tarde con 27 minutos, ya marca las manecillas del reloj. Señoras y señores, estás escuchando Para la Flota, donde el día de hoy estamos hablando esas formas sutiles, elegantes, pero de verdad, de cómo decir que vas al baño sin decir que vas al baño. Porque en este programa, si algo nos caracteriza, oiga, a usted, es la elegancia, la educación. Y así, elegantemente, viajamos a través de los años, a través del tiempo, porque esto es la máquina del tiempo. Y el día de hoy, como siempre, pido de tu ayuda para bajar la palanca de esta máquina que el día de hoy nos lleva hacia el año del 2014 para recordar una canción de cómo habla de esas diosidencias o coincidencias del cual un destino llamado te puede hacer encontrar con tu otra mitad en un bar y descubrir que desde hace tiempo se estaban siguiendo el uno al otro. Esto es a cargo de los Tigres del Norte del año 2014, del álbum Realidades. Y lo escuchas aquí nomás. ¿Alguna vez te has encontrado con un amor así porque sí?

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2: Son las 4:36.

0: 43 minutos, estás escuchando Palaflota a través de la 100.5. Espero que estés iniciando tu semana bien y de buenas. Oigan, recuerden que en la mejor 100.5 nos encanta apapacharlos, consentirlos. Y en este regreso a clase sabemos que la cosa se pone pues bastante complicada. Y pues bueno, para papá y mamá, para que se ahorren un buen dinero, tenemos la mochila loca de la 100.5, donde vas a encontrar una mochila repleta de útiles escolares para este regreso a clases. 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Oigan, y el día de hoy la flota nos dice y comenta formas, maneras de decir que vas al baño sin decir que vas al baño. Y es que te comentaba sobre esta diarrea explosiva que yo cuando lo escuché me asusté. La verdad, porque yo soy una persona muy comelona que disfruta mucho de la gastronomía y dije yo, pues, ¿cuántas veces no he combinado más de dos salsas al mismo tiempo? Dije, yo voy a ser víctima de esta situación. Porque ¿cuántas veces no he combinado la salsa verde con la salsa roja y de paso todavía le echo mancha, mano? En primera me preocupé por mí y en segunda por la taza. Dije yo, ¿qué va a pasar? ¿Qué va a suceder? Y es que suena bastante fuerte el puro nombre, ¿no? O sea, diarrea explosiva, mano. O sea, de verdad, o sea, suena algo terrorífico. Es más, suena como a película de terror. Así de feo suena. Pero el día de hoy nos ponemos elegantes, nos ponemos sutiles, porque claro que sí, si algo distingue a este programa es la elegancia, mis señoras, mis señores. Qué bonito, oiga, qué bonito. Y que vas al baño sin decir que vas al baño. Fíjate, puedes decir, ¿sabe qué? Con permiso, es que me están hablando. Me están diciendo con urgencia que tengo que ir a firmar unos papeles. ¿Sabe qué? Ahorita regreso, voy a mi trono, ¿no? Es el más clásico. Ahorita vengo, voy al trono. ¿No? ¡El trono de México! Tenemos comentarios por acá de la flota elegante que nos comenta el día de hoy formas de decir que vas al baño sin decir que vas al baño.
1: Vaya mi popotro. Nada aquí respecto al tema. ¿Cómo decir que voy al baño sin decir que voy al baño? Ahorita vengo, voy a descomer.
0: A descomer. Qué bonito, licenciado. Qué bonito, qué elegancia, de verdad.
1: Tú eres experto en ir al baño. Creo que pasas más horas del trabajo en el baño que...
0: ¡Cállate!
1: Que haciendo tu chamba.
0: ¡Cállate!
1: Vaya, saluditos.
0: ¡Cállate, los ojos! Bueno, ¿y a ti qué te importa? ¿Tú pones el papel aquí en la oficina o...? ¿Y si sí? ¿Qué tiene? Yo soy una persona que tiene buena digestión y eso me envidia mucho. Mira, pero me gustó la elegancia con la que dijiste esa frase. ¿Saben qué? Ahorita regreso, permítanme tantito.
2: Es que voy a descomer.
0: Qué belleza. Qué belleza, maestro, la verdad. Qué bárbaro en su barbaridad. Dice, por acá, dice que dice. ¿Me pueden callar a la orquesta, por favor? Gracias. Este programa es en vivo y ustedes no lo saben, pero aquí tenemos a 7 nanitos con violines chiquititos tocando aquí, listos para lo que ustedes pidan, ellos lo tocan.
3: Buenas tardes, Pepe Cota.
0: Buenas.
3: Saludos, carnal. Buen inicio de semana.
0: Gracias, igualmente.
3: ¿Qué tal te pareció la final de la FIFA? Yo la neta sí quería que ganara España porque Argentina se me hacen muy engreídos. Y pues bueno, afortunadamente así fue, ganó España. ¿Cómo decir que vas al baño sin decir que vas al baño? Permítanme tantito, ahorita vengo, voy a llenar unos papeles y ahí regreso. Eso está bueno.
0: Sí, esa
3: una
0: es
3: rolita de Espinoza Paz, por favorcito, si se puede. Un hombre normal. Y pues que tengas excelente inicio de semana, carnalito, cuídate mucho, hidrátate porque están los calores muy cañón.
0: Sí, están también, Dios.
3: Saludos, Becota.
0: Saludos, ahorita te ponemos tu rolita, ya vi que te gusta bien, Espinosa. Ya vi. Y bueno, la verdad es que de lo que dices, ole. La verdad que, bueno, ¿qué te puedo decir de la final de fútbol? Increíble, ole. Yo, es que, bueno, la verdad, ustedes van a decir, qué viejo payaso, qué viejo tan sangro. Pero ustedes no están para saberlo ni yo para contárselos, pero yo tengo raíces españolas. Mi familia es allá de España, de los de España de toda la vida, No, yo me acuerdo un pequeñito ahí cuando era un pequeñuelo en Castañuela. ¡Ole! Sí, no, la verdad, contento que haya ganado mi segunda patria, claro que sí. ¡Que viva España! La verdad, no me hubiera sentido tan contento si hubiera ganado Argentina, de verdad. Pero bien, un partido buenísimo. Dos golazos de último momento. Increíble, cardíaco. ¡Y que viva España, tío! ¡Ole! Oigan, son las 4:50. El día andamos bien diarreicos y explosivos. Así que coméntanos esas formas de decir que baja al baño, ahorita regreso, señores y señores, vamos con más buena música. Aquí nomás, ole, jamón serrano, arroja la tumba, vino, jamón, no sé qué más es español, regresamos.
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0: Ya son las 5 de la tarde con 5 minutos, señoras y señores. Estás escuchando Palaflota a través de la 100.5, transmitiendo desde el bellísimo puerto de Veracruz. Y el día de hoy, hablando de forma sutil, la elegancia se hace presente en este programa porque estamos hablando sobre
1: formas de decir que vas al baño sin decir que vas al baño.
0: Fíjate, hay formas tan elegantes. Por ejemplo, una de esas es: permítanme un segundo, ahorita vengo, voy a dar a luz. Qué bonito. Discúlpenme, permítanme tantito. Es que voy a sacar al prisionero que trae pistola. Disculpen, ahora regreso. Voy a hacer un atentado contra el baño. Permítanme tantito, es que ustedes ya sabrán, soy muy nervioso. Así que voy a ir a dejar el miedo. Formas de decir que vas al baño sin decir que vas al baño. Permítanme tantito, voy a sacar lo que ya no me sirve. Y vaya que hay muchas formas de decir que vas al baño sin decir que vas al baño. Así coméntame la tuya. ¿Tú de qué manera dices que vas al baño sin decir que vas al baño? Oigan, y en otras noticias, ¿verdad? Qué maravillosa es la vida, qué bella es la vida y qué tan chico es el mundo. Pues sí, como usted sabrá, acabamos de pasar momentos

Varias naciones estuvieron reunidos por una sola razón, que era ver a su equipo, a su selección jugar, dejándolo todo por esa copa que tanto anhelamos, ¿verdad? Vimos de todo, vimos a gente que no quería volar y voló. Vimos que los mexicanos, vaya que nos pintamos solos. Y literalmente nos pintamos solos. ¿Vieron los cachetes ahí todos de tricolor? Nos enteramos de que había un sitio llamado Cabo Verde. Nos enteramos de que tal vez Lionel Messi es el chico favorito de Infantino. Y cuando me refiero a chico, me refiero a que está muy pequeño de estatura Lionel Messi. Bueno, precisamente este hombre está haciendo tendencia otra vez. Usted se preguntará, ¿por su buen desempeño futbolístico? Usted se preguntará, ¿por qué es una leyenda viviente del fuchigol? Pues no, señora, no, señor. Lionel Messi, este argentino, está haciendo tendencia nada más y nada menos que por bañar a un bebé. ¿Sí? Por bañar a un bebito. ¡Ay! ¡Qué bonitos son los bebés! Que ve uno en internet, la verdad, porque sí, ya. Luego te presenta a tu amiga de la prepa a su hijo y dice, ¡ay, hijo! ¡Sí! Lionel Messi se está haciendo viral, está haciendo tendencia por una foto que se tomó con un bebito, un recién nacido tan precioso y tan cachetón. ¡Ay, qué belleza! Esta foto fue tomada ya en el lejano 2007, hace ya 19 años de esto, ¿verdad? Fue una sesión de fotos para un calendario, ¿verdad? Que organizó un diario, ¿verdad? Con la Fundación FC Barcelona. En aquel entonces, el pequeñuelo, el joven con muchos sueños, Lionel Messi, tenía apenas 20 añitos. Y ya despuntaba como una estrella mundial. Mientras que la bendición, porque sí, los bebés son una bendición, aunque lloren toda la madrugada. Porque sí, los bebés son una bendición, aunque te vomiten encima. Y porque sí, los bebés son una bendición, aunque se hagan popó encima. Ese pequeño bebé tenía apenas 5 mechecitos de edad. Para la gente que no habla idioma bebé, dije 5 mesecitos de edad. Y bueno, ¿quién era este pequeñuelo? Este bebesaurio, pues era nada más y nada menos que Lamine Yamal. Vaya que la vida es maravillosa. Y sí, a tan solo 20 años después, el mismísimo bebé que bañó con sus manos argentinas Lionel Messi, ese bebé le ganó la copa. Así es, señores y señores. Así de hermosa y maravillosa es la vida. Así pasan las diocidencias. Y así de chico es el mundo. ¿Tú ya sabías esto? ¿Te habías enterado de esta foto y de esta coincidencia? ¿Cuántas cosas tuvieron que acomodarse en esta vida para que 20 años después se enfrentaran en una copa de la fiesta del mundo ambos jugadores? Vaya que este mundo es de locos. Son las 5:11. Vámonos con más música. 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Súbele la radio y revienta el volumen. No le cambies, aquí nomás.

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1: Amigos de La Mejor 100.5, hola, ¿qué tal? Les saluda a su amigo El Capi, esperando que tengan un bonito y bendecido lunes. 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
1: Las 5:26, estamos de vuelta, señoras y señores. Esto que es a la flota. Y el día de hoy estamos hablando sobre esas formas sutiles, ¿verdad? Que uno tiene para decir que vas al baño sin decir que vas al baño. Tenemos comentarios ya de la flota que se está reportando a través del 2292-65-105. Ese es el WhatsApp. Y bueno, las líneas telefónicas donde puedes marcar y reportarte: 2291-00105, 2299-2191. Dice por acá: puras carreras con el chorrillo. Dice:
2: ¡le gordo! ¡Córrele, gordo! ¡Córrele, gordo!
1: ¡Córrele, gordo! Es horrible cuando te agarra el famosísimo córrele que te alcanza. No, hombre, mano, la verdad es de esas que hasta te agarra la piel chinita, tú dices. No, es que de verdad es una sensación que se siente, de verdad. Una sensación que se siente, ve nomás. Qué bonito, qué belleza, oigan. Dice por acá, mira, formas de decir que vas al baño sin decir que vas al baño.
2: Ahorita vengo.
1: Me gusta. Ahí trae barras. Ahí trae un mensaje subliminal entre líneas. Dice: hola, Potrito, muy buenas tardes. Soy la señora Mari Amaya. Ahora te escucho en la colonia Unidad Veracruzana. Dios esté con usted. Dice: mi dicho para decir que voy al baño es: voy al trono del rey. Saludos para mi esposo Martín Rosado. Muchas gracias y bonita tarde. Gracias para usted, señora Mari. Un besote y un abrazote. Y también para su señor esposo, el señor Martín. Póngale cremita para que ya no esté rosado, ¿va? Es lo que yo le puedo recomendar. Cremita pa' bebé, ahí en la entrepierna, y ya con eso se le quita. Dice: ¿qué puedo decir? Cuando te echas un gas. ¿Qué? ¿Cuando te echas un gas ya? Dice: ahí saludos a los de Paso del Toro, La Bocana. Saludos a los de Playa de Vacas. Feliz arranque de semana para todos. Y luego. ¿Y luego qué, mano? ¿Y luego qué? Dice por acá. Formas de decir que vas al baño sin decir que vas al baño. Aguántame tantito. Voy a ver si sabes nadar. Oigan, son las 5:29. El día de hoy la flota nos dice y comenta: maneras de decir que vas al baño sin decir que vas al baño. No me le cambies, aquí nomás.
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0: 5:45. Estás escuchando Palaflota a través de la 100.5, donde el día de hoy estamos hablando, diciendo, ¿verdad? Esas formas de decir que vas al baño sin decir que vas al baño, Padre Santo. Es momento de que te reportes. Y hoy también te invito a que me sigas a través de las redes sociales, donde me encuentras como Pepe Cota, el Potro, en Facebook, en Instagram como WP Cota FM. Ahí podemos estar en contacto tú y yo. Y bueno, acabamos de subir fotito nueva, de verdad, para que vayas y dejes tu me divierte. Y estemos ahí en contacto. Así que sígueme en Facebook y en Instagram para estar más conectados. Oigan, tenemos comentarios por acá de La Flota, que nos está diciendo maneras de decir que vas al baño sin decir que vas al baño.
1: Hola, buenas tardes, Potro.
0: Buenas, buenas.
1: Aquí nada más comentándote sobre el tema. Maneras de decir que vas al baño sin decir que vas al baño es: ahorita vengo, voy a tirar la basura. Y la otra que he escuchado que dicen, igual, ahorita vengo, voy a cagascuitle.
0: Espérame, ¿qué? ¿Cómo? ¿Voy a qué? A ver, ¿a dónde?
1: Vengo, voy a cagascuitle.
0: Mira muy bien. Es una comunidad donde no huele muy bien, que digamos. Pero es una comunidad, para la gente que no sabe, está para allá, yéndose derechito ahí, a mano derecha.
1: Que tengas una linda tarde, Potro. ¿Y el Borre ya no es locutor?
0: Saludos, Eva, un abrazote. Y sí, sí es, y seguirá siendo. Vemos que se acaba de poner pechos. Dice, otra de las maneras que puedes decir es, con permiso, voy a regar el jardín. Bueno, ese sería si te estás haciendo del uno, ¿no? Pero dice, ¿me puedes conversar con la canción de Exterminador, Tu Eterno Enamorado? Gracias y excelente tarde. Gracias y también excelente tarde para ti, corazón. Dice, váyale, Potro. Katie's Lucas, oye, con esa canción que pusiste de Los Tigres del Norte, haz de cuenta que estaba yo en el rancho. Allá donde las vacas huelen a tierra y la leche a viento, hijo de todas. Che, viejo, de veras. Ah, no sean así, oigan. Qué falta de poca abuela, en serio. Uno viene a chambear y termina el buriado, hijos de su. Me voy a aventar por un hueso, perro. Dice, oye, ¿cómo es posible que el equipo de Cabo Verde le hizo su chamba a los dos? Sí, cierto, güey. A los dos equipos, España y Argentina. Si hubiera quedado en la final de Cabo Verde con cualquiera de los dos, hubiera salido campeón Cabo Verde. Oye, sí, los dos que les dio un baile Cabo Verde, los dos que llegaron a la gran final. Una final cardíaca, ¿eh? Que, a ver, si yo tengo algo que decir, la verdad, es que el portero de Argentina se la sacó, mano. ¿No vieron? Hubo un rato donde en los vestidores. No, la verdad es que qué gran desempeño. Si no hubiera sido por el arquero, porque realmente Argentina no hizo nada más que desesperarse, ¿no? Ya hubo un momento donde ya, como esposo maltratador, ya andaba tirando golpes a diestra y siniestra. Pero sí, gran partido. Dice, del tema del día de hoy, ese es un clásico, ese es un clasicazo. Formas de decir que vas al baño sin decir que vas al baño. Aguanta, voy a liberar al Willy. Oye, sí, cierto, esa es clásica. ¿Cómo no me acordaba de esa? Esa es de primaria, gordo. Esa es de primaria, ¿no? Formas de decir que vas al baño sin decir que vas al baño. Fíjate, para la gente se ha de acordar, ahorita que ya me acordé de mi infancia. Formas de decir que vas al baño sin decir que vas al baño. Teacher, may I go to the bathroom? ¡Ay! ¿A poco no? A veces decías, no siento tan necesario humillarme delante de mis compañeros. Porque había quien sí lo pronunciaba bien y tú decías, no, es que, ay, ¿cómo se decía? Ay, no, me aguanto. Dice, buenas tardes. Se dice, voy a echar un tres puntos. ¿Como Spider, dices? Gran referencia, ¿eh? Que la entendió, la entendió. ¡Vatos locos por siempre, semen! ¿Ese qué dijo? Tenemos audio.
2: Otro, permíteme un momentito, voy a tirar la basura. Y ponme la canción, la de tus verdades, por favor.
0: Saludos, gordito, saludos. Sí, podría ser también, ¿saben qué? Voy a tirar lo que ya no me sirve. Otra forma de decir que vas al baño sin decir que vas al baño. Permítanme tantito, voy a sacar la maldad. Esa maldad que traigo dentro de mí que se está pudriendo, que me hace... Oigan, son las 5:51. Repórtate y cuéntanos, ¿tú cómo dices que vas al baño sin decir que vas al baño? Y andamos elegantes, familia, andamos finos en esto que es...
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0: 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Así es, amigos, son boletos dobles que ustedes se pueden ganar muy fácilmente con nosotros. 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Y Capi te da para que te vayas. ¿Cómo no, amigo? Cáiganle, estoy aquí afuera de MBC Radio. Si andan por aquí por la calle, cerquitita me van a encontrar, porque aquí afuera está la regaladora y ya por aquí han venido por boletos para el cine y también para, también hice apoyar al Águila de Veracruz. Aquí los vemos porque tú lo dices, somos la mejor. 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